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16: Este tema se llama Princesa, lo sacamos hace poquito. Y lo iba a presentar, pero creo que...

0: Siempre
1: saludamos al autoservicio del amigo. El amigo Guille, la Encina, de Olivero, donde tiene el mejor asado.
0: Con él y yo con ella.
1: ¿Cómo anda Guille? Te saluda el amigo.

todos los lugares. El sábado hacemos el sorteo, ¿eh? La gente de Mini Mercado, los dos hermanos en pleno corazón del barrio. San Martín en Carcaranía, en mi barrio querido. En mi barrio. ¿Tenés tortita escuchándome? ¿Cuántos amigos? ¿Cuántos amigos? Hace mucho que no veo allí.

Se viene el sorteo de Pedrito, ¿eh? Pedrito está juntando peso por peso para viajar al viaje de estudio a Villa Carlos Paz. Pero él te ofrece un sorteo que es un lechón para 10 personas. Un lechón espectacular, te lo digo yo. Un lechón bárbaro. El mejor lechón de Correa y la zona. Te lo puedo asegurar. El primer premio es un lechón. El segundo premio son dos pollos y dos botellas de vino. Y vos te tenés que comunicar con el amigo Pedrito. Con el amigo Pedrito allí en Castilla. En Castilla, Y le vamos a dar una mano, como siempre, al amigo Pedrito, porque se lo merece, porque es un buen pibe y porque, bueno, nos ha caído muy bien a mí y al manager. Y bueno, y la verdad es que quiero mandarle un abrazo. Quiero mandarle un abrazo a Pedrito, a Nico, a su papá, a su mamá, a Laura y a su hermanita, que la operaron y bueno, salió todo bien. Y bueno, imagínate. El papá se queda sin laburo. La hermana de Pedrito se cae en la moto, se golpea, la opera. Todo junto le ha pasado al pobre Pedrito y a su familia. Así que, ¿cómo no? ¿Cómo que no le vamos a darle una mano? Y bueno, pasó un tema también. Tiene repercusión todo esto. Y vamos a hablar con la producción, porque hay un amigo. Vamos a charlar con él. Hay un amigo que también no le está pasando bien con todo gira alrededor del dinero. Y también se le están complicando un poquito. Y vamos a ver qué podemos hacer con él. Con un amigo que anoche estuvimos charlando. Así que vamos a ver lo que pasa. Algo vamos a hacer. Que bueno, hoy solucionamos un problema también. ¿Sabés qué? Por ahí digo, si uno quisiera hacer un poco de publicidad, un poquito de decir, mirá lo que logramos, lo que hicimos hoy, me sacaría fotos, lo subiría a mi Facebook. Y dije, somos así, soy así, no. Porque cuando uno hace las cosas de corazón, yo lo guardo en el corazón. Y bueno, en la mañana había un problema muy fulero. Pero bueno, ya está todo solucionado, está todo bien. Y eso a uno lo pone bien. Le vuelvo a reiterar, lo tendría que decir, lo tendría que comentar. Lo que pasó con esta familia, no lo dejamos ahí nomás, ¿no?

0: No, porque no, yo me siento mejor así. Me siento bien ahí, así, así. Y bueno, le mando un abrazo. Le mando un abrazo, genio. Se me dio vuelta el mundo. Amigo David, fuerte este abrazo. Te digo una, a mí no me debes nada.
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0: Nada, nada, nada. No quiero nada, no quiero nada.
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0: Seguimos, maestro. Te comunico con Pedrito. Ahora estamos todos con Pedrito. Con mi amigo Pedrito, de Casilda, que quiere viajar, que necesita la mano, la ayuda, como quiera vos, de los oyentes, no importa el del lugar, donde sea, vos te comunicas con él y él va a hacer el sorteo en vivo, un video en vivo, y bueno, todos los numeritos se van a meter en una bolsita y va a filmar. Y va a sacar, no lo vamos a hacer en quinela ni en nada de eso. Y bueno, el que lo gane, le vamos a llevar el lechón. Dos numeritos, 5.000 pesos. Nada, nada. Comunicate con Pedrito, 34-64-57-23-99. 34-64-57-23-99. Me preguntan porque, viste, a veces hay gente muy buena, muy, pero muy buena, pero también está la gente que ¿cómo se llama? Que siempre algo tiene para decir, viste, algo, una pavada, dice. ¿Por qué a Pedrito? Hay un montón de personas o de chicos que lo necesitan. Porque nadie se comunica conmigo. Porque nadie me dice qué es lo que pasó. Hoy a las 6 de la mañana me sonó el teléfono por un problema de una persona que ni, y le soy sincero, no la conocía. No la conocía.
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0: ventana. Y a las 9 de la mañana el problema estaba solucionado. Pero no porque yo tenga plata o porque yo sea. No, se solucionó. Pero, ¿cómo no lo vamos a ayudar a Pedrito? Pero si me lo puede pedir cualquiera. Me lo puede pedir un Pedrito de Rosario, un Pedrito de Santa Fe, un Pedrito de Córdoba, un Pedrito de donde sea. Y obviamente que le vamos a dar una mano. ¿Por qué? Porque es un niño. Porque su papá no tiene laburo, no consigue laburo. Porque está duro, porque está feo todo esto. Y se le hace difícil. Encima tiene que pagar el alquiler, mantener a la familia. Pero ese problema, como muchos que están escuchando pueden llegar a tenerlo. Pero si se comunican conmigo, con la producción, yo no tengo problema en darle una mano. No soy político, ni estoy buscando nada, nada, nada para ser político. Porque algunos dijeron, te vas a presentar en una lista para ser concejal en Correa. No, ni me interesa. No me interesa ser político. Porque hay un político que podrían dar una mano en un montón de cosas y se hacen bien los boludos y miran para el costado. Que vamos a caminar las calles, que vamos a ver la problemática del pueblo, que vamos a ver lo que pasa y sabes que no aparecen. Aparecen cuando 6 meses antes, cuando empiezan las votaciones. Viste, haciéndote lo que te levantan la mano, que te atienden el teléfono. Pero después cambian de número, no te dan bolilla, viste, no. Los diputados no. Una vergüenza, no. Encima que van a laburar cuando cada tanto van, el otro no van. Tienen asesores, tienen un montón de gente laburando. Tanto los diputados como los senadores. Obvio que hay diputados y senadores como la gente. Y hay una cierta cantidad de diputados y senadores que no sirven para nada. Y hay una cierta cantidad de intendentes y presidentes comunales que tampoco sirven para nada. Pero bueno, es la situación, el momento. Yo no busco nada de política. ¿Tengo muchos amigos políticos? Sí. Mucho. ¿Que no lo molesto? No lo molesto. ¿Que tengo pauta? Con algunos no. Pero no hablo. Y no digo cada rato quiénes son los que yo tengo una muy buena relación. Pero yo no busco nada. Porque Pedrito, elegimos Pedrito, lo elegí. Es decir, en darle una mano, porque su historia, lo que está pasando, es algo muy que te llega al corazón. Y si lo conocieran, señora, señor, ya lo que es el pibito, es un ángel. ¿Y cómo no le vamos a dar una mano? ¿Y cómo no vamos a...? A poder hacer todo lo posible para que él viaje. Él quiere ir con sus amigos al viaje de estudio. ¿Cómo no voy a elegir esta historia de vida y estar al lado de Pedrito? No importa que sea de Casilda. Si hay otro Pedrito en otro lugar,
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0: le vamos a dar una mano.
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0: siempre y cuando podamos,
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0: se la vamos a dar.
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0: cada te quiero, Pedrito. Se comunica con Pedrito 3464
2: 572399.
0: Dos numeritos, 5.000 pesos. Primer premio, un lechón. Lechonazo. De primera calidad, de mi amigo Ariel Pitingo Maloni. El mejor lechón, le dije, dale, yo quiero el, como el que me vendiste la otra vez. Ese quiero. Y segundo premio, dos pollo terrible. Dos pollo caliza. Y dos botellas de vino.
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0: Gentileza de la pollería de mi manager, de mi amigo Martín. 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Mira la noche el mega. ¿Sabe qué? Una de las, pero de las tantas invitaciones que tuvimos fue la invitación cuando fuimos a Los Molinos. A Los Molinos de, al cumpleaños de el amigo Seba. Yo no lo conocía, salvo que los mensajes, llamado. Y un día me dice, quiero que venga, quiero que venga, quiero que lo traiga a los Amaya, quiero que venga Daniel, quiero que venga tus amigos. Y armé enseguida. Yo dije, bueno, vamos a Los Molinos. Lo hablé al manager, Amado Candia. A huevo. Y nos fuimos. Nos fuimos para Los Molinos. Señoras, señores, señoras, señoras, señor. Usted no tiene una idea. La bienvenida, el trato que nos dio Sebastián y su señora Mayra en Los Molinos. No. Era como que llegaba alguien, no sé, gente de otro país, a un pariente que hacía 100 años que no lo veía. Y hoy, pensando un poco, digo, ¿cómo es la radio? Qué maravilla que es la radio, qué magia. Cuando dicen la magia, esa magia tiene. De que del otro lado haya gente tan piola, tan buena, que te invitan a tu casa, te abren la puerta de tu casa. En este caso nos invitó a un lugar espectacular y nos atendió como si fuésemos amigos de toda la vida. Me hizo recorrer todo el pueblo de Los Molinos. No, hemos pasado una tarde terrible. Y eso es lo que logra la radio. Y esto es lo que logra de que Pedrito estemos ahí cerquita con él. Sé que Dios es grande, Dios es maravilloso. Y sé que le va a dar una mano terrible a Pedrito.
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0: Seguimos, maestro.

0: La carita, me pasas un tema, Uriel, lo nuevo, gracias. O algo viejito del morocho más lindo de Santa Fe.
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0: Hola amigo, dice, ¿cómo estás?

0: Hola, buenas noches, amigos. Pasaron estos temas, estamos escuchando.
1: Guillermo de Timbué.
0: Pasaron estos temas y estamos escuchando.
1: Guillermo de Timbué.

0: 106.5 en la ciudad de Amstro. De mi amigo Hernán. Raca, raca, raca, raca.
1: Manitos arriba.
0: Te mando un abrazo grande. Ahí fue Miguel Clau y Amstro.

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ayer se me dio a pasar el tema de Chanchi. Ella se olvidó de mí, dedicado especialmente para la abuela Adriana. Soy yo aquí acá haciéndole el aguante como toda la noche. La abuela Adriana está de vaga últimamente, carita.

el tema de Chanchi, ella se olvidó de mí, dedicado, especialmente para la abuela Adriana. Soy yo aquí acá haciéndole el aguante como toda la noche. La abuela Adriana está de vaga últimamente. Carlita, ¿por qué será que a una no le gusta cocinar y tiene que cocinar, y a la que no le gusta cocinar, cocina rico? Yo sé cocinar, pero no me gusta cocinar. Dice la abuela Adriana que le pegó la ansia, dice, con la edad que tiene.

carita, pero no me gusta cocinar, que es distinto. Yo cocino y está rica la comida, pero a mí no me gusta cocinar. 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

El domingo vamos a estar en Colonia Belgrano, en la carrera del CAM. Va a haber el gran circuito y vamos a estar disfrutando de una carrera espectacular allí en Colonia Belgrano.

0: Timpano, a Timpanano Junior.
1: Carita, eso no se vale, carita, era... Ya hace una semana vengo cocinando yo, era un día cada una. La abuela Adriana se está haciendo la viva, carita. Carita, a mí dame todo lo que es repostería, todo eso sí me gusta. Pero cocinar, comida, comida no.
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0: ¿Le quiere cocinar? Adriana dice, mentira, carita, dice... La... Dicen, la Jackie cocina más, más o menos. Dice que Adriana se mete en la cocina y viene la Jackie y le dice, corte, corte, corte, que cocino yo, dice.

0: mentirosa que te abuela Adrián, agarra mentirosa, carita. Ya hace una semana vengo cocinando yo.
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0: nos vemos si Dios quiere mañana. Nos escuchamos mañana. Nos vemos, chau. Chau, mi gente linda. Chau, chau, chau. Hasta mañana. Sigan con la programación de Winner que viene espectacular.
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0: Muchas gracias.
1: Uriel Lozano con nosotros.
0: Muchas gracias, Vélez. Nos vemos el 5.
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1: Y nos ponemos romántico con esto que dice más o menos así.

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2: La

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0: Muchas gracias a todos, Ulises y toda la banda.
1: Un hijo, muchas gracias, mamá. Un placer, ¿eh?
0: Siempre disfrutando, gracias, representando el cuarteto ustedes, ¿eh?
1: Gracias, amigo.
0: Gracias.
1: ¡Fuerte ese aplauso!

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0: Ahí vamos a ir al piano. Vamos a ver. Así tipo, la canción la conocen, ¿eh?
1: Tipo living de una casa, ¿no? Así como.
0: ¿Tenés machete todo?
1: Machete,
0: preparado?
1: Todo bien.
0: Saque machete, usted tranquilo. Ahí está.
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0: Ahí está.
2: No, permanecer y transcurrir no es perdurar.

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0: Marcelito Maya, ¿cómo estás? Acá escuchándote desde arriba del auto. Espero que tengas un excelente viernes. Un abrazo grande para vos y para todas las rosas.
1: Esperando que en el teléfono tu voz me haga.
0: Buen día, Marcelito Maya. ¿Cómo anda la gente de la 106.5 FM Las Rosas? Los saludos del paisano Salinas de Rosario. ¿Ya están en el aire, amigo?

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1: Bueno, a ver si hay gente que se anima a bailar dos chacareras seguidas. Pero seguidita, ¿eh?
2: Son las 7 y 33 minutos.
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1: Bueno, a ver si hay gente que se anima a bailar dos chacareras seguidas. Pero seguiditas, ¿eh? Le damos tiempo que se preparen las parejas.

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1: Ahí estamos, ¿eh? 7:37 minutitos de esta mañana de viernes. Vamos a darle la bienvenida a todos los amigos que están a través de la radio, a través de los distintos dial de esta cadena litoral, Estación Winner, donde podemos compartir la buena música folclórica. Buen día, Marcelo Amaya, aquí de este lado. Hasta la hora 9 voy a ser tu compañía musical folclórica. Ya está toda la muchachada preparada para disfrutar de esta música. Qué buenas milongas en este comienzo, ¿eh? Hubiera entrado en escena en la segunda, más o menos, a hacer la presentación de esta mañana, pero no quería interrumpir con palabrerío la buena música que estaba saliendo, ¿eh? Marcelo Miragri ahí nos dejaba dos milonguitas tremendas, ¿eh? Sugerida una por el paisano Salina, ¿eh? Quizás lo tenemos por ahí desde tempranito. A Fernando Aranda también, que anda laburando y llegó su mensajito aquí a la radio, ¿eh? La gente de Rosario que está conectada a través de FM Winner, ¿eh? 101.1, la más potente de la ciudad de Rosario. También estaba don Horacio Guaraní con mi viejo mate español. Con este abríamos esta rueda de milongas, ¿eh?
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1: En el 3471-352733 vas a dejar tu mensaje, vas a dejar alguna foto, algún comentario de algo que te parezca interesante. A través del 3471-352733, ahí hemos compartido la aplicación de la radio, donde te encuentres, le das play ahí al estado y vas a poder escuchar esta programación. Y en el aire de toda la región, ¿eh? Ya voy a dar un listado de todas las radios que integran esta cadena de radio, este grupo, ¿cómo le podemos llamar? Para formar parte de una mañana entretenida, ¿eh? Allí en los comienzos del día, cuando todo está comenzando, ahí llegamos nosotros con la buena música para hacerte compañía, ¿eh? Veo poco movimiento en la ciudad, ¿eh? Hoy está tranqui, ¿qué pasó? Se durmieron el viernes, ¿eh?

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1: Amigazo Marcelito, pásame una buena milonga, Marcelo Miraglia. Hasta mañana y para pensar un poco en toda nuestra hermandad de argentino. ¡Qué milonga más campera, Marcelito! ¡Patuita la paisanada!

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1: No, yo creo que sí.
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0: No sé. ¿Sabés cuánto vale un boleto mínimo?
1: No.
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los pobres siguen siendo pobres. Y si me pongo a hacer la cuenta fina, metiste más pobres en los últimos 2 años. Todavía no acomodamos el país. Estamos peor que nunca. En un país donde el que labura y es pyme no es beneficiado y es castigado. Y el que tiene plata y la invierte es castigado. Y el tipo que tuvo una ilusión es castigado. No, y yo creo que me expliqué eso, presidente. A mí qué carajo me importa Trump. Trump está salvado. Trump debe tener 20 mil millones de dólares. Le importa un carajo a Trump. A mí me importa. ¿Qué carajo me importa Estados Unidos? No trajiste ninguna solución. Seguimos viviendo sin objetivos, Javier.

0: abrazo, Víctor. 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
3: Son las 7 con 47 minutos.

0: Ahí estamos, llega un poco de todo aquí a la radio, bien, así me gusta que participen y que manden material para hacer una mañana entretenida, una mañana de buena música, de buenos comentarios también, Sí, señor, Nos vamos a ir a mirar el pronóstico del tiempo, también pasaba la música de Don Víctor Heredia ahí sobreviviendo, qué buena canción esta, che,
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0: Para hoy viernes tenemos una mínima de 2 grados, una máxima de 17, dice por aquí. No tenemos posibilidad de lluvia. La humedad en el 88% y los vientos van a estar soplando a 14 kilómetros, 11 kilómetros la hora. Ahí está, me había equivocado de número, che. En una jornada de sol durante todo el día va a brillar el solcito y nos va a acompañar con toda su luz, Sí, señor, Me salió medio pastoral esto acá, che, el último, Luz, Le voy a saludar a Claudio Posada, que se durmió y no fue a laburar, y bueno, de igual yo le pasé las milongas que quería, El sábado va a ser 5 grados y la máxima va a estar en 18, dice por aquí. Una jornada de sol también, que cambió, ahí vio, que estaba, marcaba nublado para el sábado. Ahí va a aparecer el sol durante toda la jornada. El domingo también la mínima en 2 grados, la máxima en 14. Y de ahí en adelante, preparen el chiripá de bolsa.
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0: los calzoncillos de punto, todo ese indumentaria para poder soportar. Lunes, martes, miércoles, jueves, viernes. Va a ser la mínima siempre de 1 grado. Un grado 11 y lo máximo que se va a subir la temperatura en todos estos días va a ser de 14 grados el día miércoles. Ahí va a haber un pequeño respiro con una mínima de 3. Y una máxima de 14. Si no, va a estar bastante bravo el frío, che. Ahí están sonando los chicos de Cara Fea. Qué buena versión de esta zamba. Ya la voy a poner completa desde arriba el tema, si lo escuchamos. Mientras llegamos ya casi a la publicidad. No, no creo. Dígame a ver la hora. 7:48. Bien, estamos bien. La voy a saludar a la Pato, que dice: no me gustan mucho las milongas, pero esta vez me convenció. Dice, Le voy a pasar un balseado, pide, Ya le voy a buscar algo también para la Pato allí en Rosario, que está trabajando y escuchando esta programación. Es una de las fieles oyentes que tenemos en esta sintonía, Siempre está firme ahí, disfrutando de nuestra música y de esta programación. Los chicos de Cara Fea, La Despedida, es un tema, una samba romántica. Y ahí lo vamos a llevar al comienzo del video, así lo ponemos en el aire. 3471-3527-33. Che, puede que me esté doliendo la garganta de nuevo, no puede ser. Qué cosa con esta garganta, ¿eh?

0: Ahí estamos, volvemos al aire de esta. Había un problemita de internet que estaba mañereando, lo tiene mal el frío, puede ser, Dice por aquí el querido Claudio, el amigo, hecho una milonga por Ricardo Iorio, dice por aquí, Ah, vio que está despierto, Claudio, que andan diciendo ahí que se durmió, Ya le vamos a buscar la milonga. Tengo audio por aquí del paisano Salinas. Tengo audio de mensajito, a ver qué dice. Buen día, Marcelo, bueno, tu programa. Podés pasar un tema de Argentino Luna. Soy Alberto Aramburu de Armstrong, abrazo y buen fin, te dice por aquí Alberto. Bienvenido a la radio, Alberto, Me parece conocerlo por el nombre y el apellido, de mi pasada de vivir en ese maravilloso pueblo, sí.
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0: Ya le busco algo, le voy a buscar ese que dice qué bien le ha ido, de don Argentino Luna.

buen día. A veces no puedo mandar audio porque, bueno, estoy con una persona mayor trabajando y él está durmiendo y por ahí no le gusta que hagan ruido cuando está durmiendo. Yo soy de las personas que me gustan el chamamé, la ranchera, el tango, todo, pero esa música más alegre, no tan triste. Pero la verdad que este tema que pasó recién me encantó, muy lindo. Así que bueno, quiero saludar a mi amiga Anita, la Piru, a, bueno, a Aníbal, que son mis amigos, a como es Mario de Funes, que también a veces me escucha la radio, a Moni Bustos, y un saludo especial para el Dani y Pañuelito, que la verdad que ojalá se solucionen todos los temas del Dani con el tema de la radio, para con los equipos, porque la verdad que extrañamos esas picardías, esas locuras, esa buena onda que tiene el Dani. Así que vuelva pronto el Dani, que vuelva pronto el Dani. Bueno, Maya, que tenga un buen fin de semana. Saludo a todos los oyentes y seguimos escuchando.

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Marcelito, acuérdense que acá en Rosario también un fiel oyente de Sergio Salinas, el paisano, ¿eh? Nada, está todo bien. Me encanta que la gente escuche el folclore, nuestras raíces, nuestras costumbres, nuestra música, nuestra poesía. De eso se trata, que no nos invadan tanto de afuera. Y que seamos más argentinos. Escúcheme, amigo, acuérdese que hoy está actuando en Rosario, en el Bar Daytona, un gran cantor, buen cantor, de la zona de Villa Gobernador Gálvez, y ahí va a estar actuando en el Bar Daytona, Gustavito Verón. Lo vamos a ir a ver esta noche y le vamos a hacer mandar saludos para toda su gente y la FM 106.5. Y después el 28, el domingo, lo espero por los pagos de San Genaro, donde va a estar el amigo Liendo haciendo la gran jineteada, ¿eh? Lo espero, Marcelito, así brindamos con un poco de agua mineral, no sé lo que podemos tomar. O algún brebaje de eso, ¿eh? Espirituoso, ¿eh?

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1: 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Marcelito querido, pásame mi samba para recordar, puede ser.

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1: Che, pero no sabe algo de folclore, porque Cameo no sabe nada. ¿Quién es que la canta? ¿Martín Paz? ¿De los Mancera o no? Esa canción. Che, Manuel, vos que sabe algo de folclore, porque Cameo no sabe nada. ¿Quién es que la canta? ¿Martín Paz? ¿De los Mancera o no? Esa canción.

0: Ahí estamos, ahí volvimos ya de la publicidad. 8:20 minutitos de esta mañana de viernes, mañana compartida con toda la buena música. A la continuidad nuestra llega a 9:05, 9:10 llega mi querido gran amigo Cristian Cisterna con su programación. Vos, yo. Yo, vos y el burro por delante, así es, ¿no? Con toda la buena música y la mejor onda, bien para Cristian, ya casi completando la semana de este comienzo aquí en el aire del 106.5, donde ha tenido muy buena aceptación de la gente, se van sumando. Una mañana que tiene mucha de toda la gente que está laburando, del laburante, del que todo el día está ganándose el pan, y Cristian ahí le pone todo lo mejor, le pone el apoyo, buena música, y te llama enseguida, Cristian, sí, él no tiene problema, te saludó y ya te llama, te saca al aire. Ahí tenés que charlar con él de lo que sea, así me gusta que Cristian tiene esa iniciativa de hacer radio. Y en estos tiempos que vienen medios complicados, para todo el mundo, ¿no? Siempre es bueno recibir una ayudita ahí con la radio de compañía, Así que le damos las felicitaciones y que sea por mucho tiempo la permanencia de Cristian aquí en la radio,
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0: en el 3471-352733 nos dejas un mensaje. Ahí nos podemos ir comunicando y compartir esta programación. Me voy a ir al WhatsApp, ahí a la aplicación donde la compartimos a través de el estado de WhatsApp. Lo tengo a mi querido amigo director de la radio FM La Clave, allí en la ciudad de Armstrong, que nos saluda, nos dice buen día, y me manda un afichecito de la programación de la radio. Bien para Hernán, allí en los pagos de Armstrong. Horacio Daniel, aquí en la ciudad de Las Rosas, ¿cómo anda, amigo? ¿Todo bien? Tengo por aquí, ¿a quién más? Marianito de Añay, ahí que está ya preparando para viajar a Rosario. Facundo en los pagos de Cruz Alta, ¿cómo anda, amigo? Este es buen asador, tiene títulos ganados y todo, no es cualquier chicharrón de mula, ¿Cómo? Este no es chicharrón de bizcacha en el asador, Lo tengo a Manolo Pérez, mi querido Manolín, ahí. Debe andar por aquí, por el pueblo, o viajó, ¿Dónde anda? La zona portuaria, Anto Vergara, Claudio Posada, Martín Amaya, Luis Vallejo, que no me ha mandado audio Luis Che hoy, pero debe estar ahí en la aplicación escuchando. Buen día.

la publicidad de nuestra radio, ¿eh? Son la gente que sostiene este programa. Vamos, Lanchita querido, hoy se lava todo, ¿eh? Sí. Germán Gor, allí en los pagos de las parejas, ¿sí? Están fundiendo, dice los muchachos hoy, ¿eh? Vamos, Germán querido, saque muchos kilos, ¿eh? Haga patria. La tenemos a La Pato también allí en Rosario. Tenemos la gente de Agro de las Lomas aquí en la ciudad de Las Rosas, el Juani, que ahí está queriendo un tema de los Cantores del Alba. A ella le voy a poner. José Martín, que nos saluda en ese buen día, Marcelo. Delma Jordán allí en Tortuga, la vamos a saludar, buen día. Sea una buena jornada. El Manuel Cardoso, que hace varios días que no me escribe, pero está escuchando, ¿eh? Así que le vamos a buscar algún temita para Lema allí en Carcarañá. ¿Cuánta gente, cuántas localidades unimos a través de la radio? 3471-3527-33. Ya nos vamos a ir para el lado de la zamba, vamos a elegir algunas zambitas. También voy a cumplir la música solicitada de Don Argentino Luna para el amigo allí en Armstrong, que nos pedía Don Alberto Aramburu, que nos pedía algo de Don Argentino Luna.

Roja. ¿Cómo anda, hermano? Hace un frío cojudo, che. Para los patos, dijo el viejo Espíndola. Un abrazo, chamo mesero, che, para tu audiencia ahí. Sí, te estoy escuchando por la aplicación, porque estamos sin luz por ahora, ¿eh? Un abrazo, amigo. Buen día, Marcelo, querido. Gente de Las Rosas, ¿cómo anda, hermano? Hace un frío cojudo, che. Para los patos, dijo el viejo Espíndola. Un abrazo, chamo mesero, che, para tu audiencia ahí. Sí, te estoy escuchando por la aplicación, porque estamos sin luz por ahora, ¿eh? Un abrazo, amigo.

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Esa canción.

0: Ahí estamos, nos vamos a informar un poquito, miramos el pronóstico del tiempo, le hacemos una repasada antes de pasar al micro de la Zamba.
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0: Que ya pueden ir anotando con alguna zambita, que vamos a ver qué elige Lucas Damián Hernández hoy allí por los pagos de Andino. Lo vamos a dejar ahí que la primera la tire Luquitas, que es un conocedor de la Zamba, así que lo vamos a dejar, la primera es suya, así que vamos. Dice por aquí el pronóstico que en la jornada de hoy tenemos una mínima de 2 grados, fresco, 2 grados ahora en estos momentos y 15 allí por las 14 horas más o menos. Yo estoy dejando justo, no voy errando minuto. No tenemos posibilidad de lluvia en la jornada de hoy, la humedad está en el 88% y los vientos van a soplar a 14 kilómetros en la hora. El sábado la mínima va a ser de 5 grados y la máxima de 19 con una jornada de sol. El domingo baja un poquito, 2 grados para la mínima.

14 la máxima, con una jornada de sol también. 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Sí, señor. Por ahí lo vamos a tener seguro a mi amigo de Los Molinos, el Seba, ¿eh? Que siempre está en la jineteada, viene a compartir y también a poner su puesto de pinchero. ¿Cómo anda el Seba? Buen día, amigo. ¿Todo bien? Ya quemó toda la leña que juntó, le queda todavía, ¿eh? Para la semana próxima, lunes, martes, miércoles, jueves, viernes, todo un grado. La mínima en las mañanas. Che, qué frío que va a ser la semana que viene, ¿eh? Va a haber que arrimar el tizón, como dice mi amigo Iván Jiménez, ¿eh? Sí, señor. 3471-35-2733. Te sumas con la propuesta de elegir una buena samba para este bloque que ya casi está comenzando, ¿eh? Hernán Arias con un chamamecito romántico. Dejamos correr un poquito y ya comenzamos con el micro de la samba.

Ahí lo vamos a saludar a Sergio Farías, quien nos saluda desde allí de San Lorenzo. Dice, hola amigo, anotame con la samba. Samba por vos, dice, un abrazo. Bien ahí, así me gusta, buena elegida. ¿Cómo anda?

Hoy es orgullo de los vecinos cuando en la radio lo oyen cantar. 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

Debemos aceptar este destino que nos obliga a disfrutarnos tan solo por momentos. No destruyamos jamás lo construido por culpa de no haber aprendido a amarnos en secreto. Es preferible vivir un amor, aunque esté herido, a tener que llorar por aquel que ya se ha muerto.

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pato, dijo el viejo Espíndola. Un abrazo, chamamecero, ustedes, para tu audiencia. Y sí, te estoy escuchando por la aplicación, porque estamos sin luz por ahora, ¿eh? Un abrazo.

Che, Manuelín, vos que sabés algo de folclore, porque el cameo no sabe nada. ¿Quién es que la canta? ¿Martín Paz? ¿Los Mancera o no? Esa canción.

paisano, ¿eh? Nada, está todo bien. Me encanta que la gente escuche el folclore, nuestras raíces, nuestras costumbres, nuestra música, nuestra poesía. De eso se trata, que no nos invadan tanto de afuera, que seamos más argentinos. Escúcheme, amigo, acuérdese que hoy está actuando en Rosario, en el bar de Aitona, un gran cantor, buen cantor, de la zona de Villa Gobernador Gálvez, y ahí va a estar actuando en el bar de Aitona, Gustavito Verón. Vamos a ver esta noche y le vamos a hacer mandar saludos para toda su gente y la...

yo tengo mi pianito con una persona mayor trabajando y él está durmiendo y por ahí no le gusta que hagan ruido cuando está durmiendo. Yo soy de las personas que me gustan el chamamé, la ranchera, el tango, todo, pero esa música más alegre, no tan triste. Pero la verdad que este tema que pasó recién me encantó, muy lindo. Así que bueno, quiero saludar a mi amiga Anita, la Piru, a, bueno, a Aníbal, que son mis amigos, a como es Mario de Funes, que también a veces me escucha la radio, a Moni Bustos, y un saludo especial para el Dani y Pañuelito, que la verdad que ojalá se solucionen todos los temas del Dani con el tema de la radio, para con los equipos, porque la verdad que extrañamos esas picardías, esas locuras, esa buena onda que tiene el Dani. Así que vuelva pronto el Dani, que vuelva pronto el Dani. Bueno, Maya, que tenga un buen fin de semana. Saludo a todos los docentes y decimos.

0: escuchándote, mi amigo del auto. Espero que tengas un excelente viernes. Un abrazo grande para vos y para todas las cosas.
1: Marcelito querido, pasame mi samba para recordar, ¿puede ser?

Ahí estamos, nos vamos esta mañana dejándoles la compañía de Cristian, que ya viene con toda su programación. Nosotros nos dejamos para la invitación mañana, no, mañana sábado, che, ¿qué estoy diciendo? Para el próximo lunes aquí estamos, estará la mejor música folclórica y nosotros para tratar de llevar adelante una mañana entretenida, compartida con la mejor música folclórica. Abrazo grande, que sea un buen fin de semana para todos. Abrazo, nos encontramos.

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Buenas, buenas, buenas. Arriba, arriba, que hace frío. 10:10. 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
2: Muy buenos días para todos. ¿Cómo están? Llegamos al viernes.

Y qué frío que hace. Estamos en invierno. Yo entiendo que estemos en invierno, pero no, no da para que haga tanto frío. Se me congelan los deditos. Estamos con una temperatura de 5 grados, con una máxima de 14 para el día de hoy, un cielo completamente despejado.

Miren que hoy tenemos un día cargadito, pero cargadito de energías, porque hoy vamos a dejar que la intuición tome el micrófono. Hoy es viernes de brujas y brujos. Vamos a hablar un poquito del horóscopo, péndulos, runas, tarot, señales del universo. Eso que decís, estoy resalado. Prepárate porque hoy es un día a pleno, viernes de brujas y brujos buineros. Si tenés alguna amiga brujita, decirle, che, poné la winner que hoy es tu día.

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1: Buen día, Albertito, que ya está conectado desde Miami. Hola, Lolo, esos temas peligroso para un viernes. ¿Tenés sed, Albertito? Y sí, vos fíjate que acá estamos con 5 grados y vos allá estás con una sensación térmica de 40.

Chito. Armamos el mate, dale. Tenemos conectado ya la gente de Arocena que nos dice buen día, buen día. Ya tenemos conectado al Córdoba también.

0: Hola, Winner, me pasó el tema de la tecla M. Que no me deja mentir. Soy Alan Darocena, acá te estoy escuchando, Winner.
1: Hola, Alan, ¿cómo andás? ¿Cómo está Darocena hoy?

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1: Hola, Lolo. Buen día, la Winnero. ¿Cómo anda ese cuerpo para el viernes? Pásame unos buenos contestazos o algo para activar el viernes. Muy buen programa. Señora, sí.
2: Buen día, Córdoba. ¿Cómo andás?
3: Tengo mi
2: ¿Cómo andan esos piecitos para bailar este viernes?
3: Abres una de esas viéndome de frente, puedes contestar.
2: Vamos a pasar unos temazos, ¿eh?
4: Buen día, bella.
2: Buen día.
4: Gracias por ser mi compañía. Yo soy la brujita maya.
2: ¡Apa!
4: De Arocena. Así que.
2: Vamos, que van apareciendo.
4: Envío mucho luz y amor a todos los que están escuchando en sus casas, que reciban la bendición de mi amada presencia divina de Dios. Y también agradezco este día. Este día maravilloso que me ha tocado nuevamente. También envío mucha luz y amor a ese país hermano de Venezuela que está pasando por ese tan feo momento.
2: Tremendo lo que está pasando en Venezuela.
4: Y bueno, hoy me levanté muy contenta, muy feliz por otro día más de vida. Y creo que uno es un creador, crea todo uno. Uno crea los momentos buenos y los momentos malos, porque la mente es muy poderosa. Entonces nosotros creamos nuestra propia vida. La mala energía la creamos, también absorbemos malas energías que no nos corresponden. Y bueno, yo pienso que levantarse todos los días, a pesar de lo que te esté pasando, es feliz, ya es algo, es inmensamente reconfortante para el ser humano, sentirse feliz, aunque no la estés pasando bien. Pero sentirte feliz, levantarte feliz por otro día más de vida, ya es algo. Así que bueno.

0: La energía en marcha.
1: Maravilloso.
0: Así que hoy es viernes y el cuerpo lo sabe.
1: Espectacular, me encantó. Buen día, buen día, Ale, que estamos ahí, ya conectadísimas, con las buenas vibras a full. Y desde Arocena nos vamos para Andino, a ver qué nos dice Silvita.
2: Hola, hola, hola, qué frío,
1: Tiembla, bueno, tiembla.
3: Basta.
1: Basta.
3: Se vino el calor. Es una ola de sensaciones nomás. Les habla Silvia Padre acá desde Andino, deseándonos un muy, pero muy buen fin de semana.
1: Ay, gracias.
3: Disfrútenlo, vívanlo. No se quejen del frío, no se quejen de la vida, no se quejen de nada. Bueno, pero del frío sí, un poquito sí. Un besito a todos mis amigos, como siempre. A la Patri, a Mía, a Pilu, a Ana, Manu y por supuesto, a Aníbal.
1: Un besito. Besito.
3: ¿Me pasas algo?
1: ¿Qué te pasó?
3: De Dalila me gusta.
1: Me gusta Dalila, me para gusta un mucho. Viernes,
3: Un beso muy grande, Lolo, que tengas un muy buen día.
1: Besotes, mi reina. ¡Mua! ¡Mua! Qué lindo escucharlos del otro lado.
4: Ese toquito, sabe que estamos al ritmo. Tiene miedo de pestañear.
1: El frío es una sensación, no hace frío.

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1: La cuestión que con los temas que me están pasando, me está agarrando una
2: mucha sed.
1: Pero bueno, estoy trabajando.
2: Jódeme. Bueno, escúchame, Córdoba. Te vas a tener que juntar con Albertito porque también tiene una sed, pero una sed de las peligrosas, De esa sed que se te termina ni siquiera el otro día cuando amanece. Amanecido con sed,

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Yo no te puedo creer la foto que me mandan. Nosotros acá, temblando de frío en Miami con 29 grados. Y con una máxima de 33 para el día.

si quieren ver la temperatura que hace en Miami, andate al WhatsApp. Dale que empiezan a llegar las fotos, y empezamos a subirlas en el estado. Máxima de 33 con mínima de 26 y ya siendo las 10 y media tiene 29 grados Albertito en Miami y mucha sed. Y suenan las sirenas porque empezamos el viernes con toda. Dale, baila que ya volvemos. Pongo la pava y seguimos.

Bueno, y seguimos, 33 minutos pasaron de las 10 de la mañana, ya tenemos la consigna del día, porque hoy estamos en viernes de brujas y brujos. Estaba preparando la mesa, con el mate, le va a llegar la fotito, porque tengo el péndulo, tengo las cartas, y las runas no las traje, pero tengo también el horóscopo para ustedes hoy, ¿eh? A ver qué nos depara este fin de semana.

Bueno, y hoy es viernes y el cuerpo lo sabe. Y por acá también tenemos cumpleaños hoy, ¿eh? Así que ya nos están escuchando. Buen día, Lolo, te escucho, me ponen. Y como una persona que no se quiere hacer entender, es mi cumpleaños. Yo me acuerdo que es su cumpleaños. Así que muy feliz cumple para Abel. Hoy es feriado en Carlos Paz porque es el cumpleaños de Abel, ¿eh? Se corta todo porque hay que salir de joda. Muy feliz cumple, Abel, que pases un maravilloso día junto a toda tu familia, tus amigos y esa hermosa banda que te festeja. Y feliz cumpleaños para todos los que cumplen los años el día de hoy, que tengan un maravilloso día, viernes encima les cae, ¿qué más quieren? Tienen todo para celebrar.

Bueno, buen día para Malvi, que también se está conectando. Buen día para Aníbal, buen día para Jackie, buen día para Anita de Villa Eloísa, para Yami, para Germán, para el Toro. Vamos que se va cayendo gente al baile.

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0: Viernes de brujos y de brujas en la Winner, ¿eh? Le damos comienzo a este viernes raro. Con la consigna del día de hoy que está buenísima, ¿eh? ¿Alguna vez viviste una experiencia que no pudiste explicar? ¿Viviste una sombra? ¿Escuchaste algo extraño? ¿Tuviste un sueño que después se hizo realidad? ¿Sentiste la presencia? ¿Te pasó algo que no tiene explicación hasta el día de hoy? ¿Te prendieron una vela? ¿Encontraste alguna macumba? No me puedo sacar a esta persona de la cabeza. ¿Me habrá hecho algo? Contanos, dale, al 3413-031-101 tu historia. Tu historia con la brujería. ¿Te tiraron sal en la puerta? ¿Te tiraron aceite? ¡Oh! Dale que ya tengo listo el péndulo, las cartas, el horóscopo. Hoy, mañana, bruja.
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3: Hola, Lolo, ¿cómo andas? Quería ver si me podía pasar el tema de Sergio Torre vino tinto, que hoy es viernes. Para levantar este viernes.
0: ¿Cómo están con la sed hoy?
3: Como todos los días, saludito.
0: Hoy están todos con una sed peligrosa, ¿eh?

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1: Hola, Winner, me pasó la tecla M. Lolo, me pasó un tema de la tecla M.
2: Bueno, dale, te paso, Alan.

0: Hola Lolo, soy Yani de Puerto San Martín. Quiero saber qué me espera para este finde. Bueno, me manda el nombre completo y la fecha de nacimiento. Vamos a empezar, ¿eh? Empezamos a ver qué les depara.
1: Es que

Si ustedes van al WhatsApp van a encontrar las fotitos de las cartitas que tengo acá y del péndulo con el que vamos a estar, ¿sí? Cuando hagamos péndulo, cuando cambiemos a péndulo, el péndulo son preguntas concretas, por sí o por no, y solamente se va a poder hacer una preguntita, ¿sí? Me pueden decir, Lolo, cuando digamos horóscopo, me preguntan su signo y vamos leyendo los signos de cada uno. Y ahora que me están diciendo, quiero saber qué me espera para este fin de, soy Janina y me mandan la fecha de nacimiento, te voy a tirar la cartita de los... La cartita de los Akashas se le llama, son los mensajeros. A ver qué mensaje tienen hoy para vos. ¿Estás lista? A la cuenta de tres, sacamos tu cartita. Uno, dos... 3 y te salió la carta de confiar. Los Akashas hoy te piden, mirá lo que te piden, a ver si te resuena, Yani. Te pedimos sanar miedos que limitan tu evolución. Intenta comprender por qué te crees incapaz de hacerle frente a lo que sentís como una amenaza. Posees recursos necesarios para enfrentar aquello que tanto temes. Ellos, desde el otro lado, te están acompañando. Acuérdate que estamos con el tarot de los Akashas, ¿sí? El tarot de los mensajeros, de esos que no vemos pero que nos acompañan. Entonces, Yani, ¿a qué le tenés miedo? Porque te piden que lo sanes ese miedo para poder seguir evolucionando. ¿A qué le tiene miedo, Yani?

0: ¿Querés ver la cartita a ver si te resuena a vos también? Anda al WhatsApp. Anda al estado de WhatsApp a ver si te resuena la cartita que le salió a Yanni. Y si te resuena, mándale corazón.
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2: Pase norteña, Carlín.

0: me llegó el video que estaba esperando, ¿eh? ¡Oh!
1: ¡Hoy es viernes! ¡Vamos! No sé qué pasa en esta ciudad.

0: tomaron todo el vino.
1: Ustedes se lo tomaron todo.
0: Bien, se ha tomado todo el vino. Bien, de vamos, cacheque. Bien, se ha tomado todo el vino.
1: Si ya arrancó así a las 10 de la mañana, no me quiero imaginar cómo termina, ¿eh? ¡Qué fenómeno! ¿Querés ver a Aníbal? ¿Lo querés ver? Anda al WhatsApp, ¿eh? Porque él está preguntando quién se ha tomado todo el vino, pero me parece que se lo tomaron un poquito entre todos.

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1: Hola, hola, buen día, ¿cómo va?
2: Buen acá día.
1: Te empecé a escuchar de que arrancaste, nomás que bueno.
2: Una genia.
1: Ahora más tranqui, por eso te escribo ahora. Te mando un audio ahora.
2: Dale, bueno.
1: Un besito, buen viernes para todos.
2: Buen viernes, Anita.

Bueno, apareció Germán, ¿eh? Buen día, Lolo, bendiciones. Un temita del cielo y los fieles. El chelo y los fieles. Ah, paren que yo los leo, ¿eh? El chelo y los fieles. Bueno, dale, ¿eh? ¿Cómo andan los chicos? ¿Cómo está, Verón?

Buen día, Lolo, te estoy escuchando. Mi nombre es Guada. Hola, Guada, ¿cómo estás? ¿Podés pasar un tema de Gastón Ferro, La Bantunguera? Bueno, dale. Saludos y buen viernes. Guada, ¿desde dónde nos escuchás? ¿De dónde sos?

0: Hola Lolo, buen día, buen día.
1: Buen día.
0: El choripanero.
1: El choripanero.
0: Saludo a todos los guineros y un temita para el Toro Arrieta que estoy preparando acá los choris para ahora, para el mediodía. Un abrazo, estén bien, feliz viernes.
1: Muy feliz viernes, qué lindo lo de los choris, mandame una foto.

0: Mirá, Lolo, yo soy del campo y a mí me han pasado cada cosa, porque el que es campero te va a contar. En el campo te aparecía la luz mala, después una virgen llorando con un bebé que pasamos por el monte.
1: Me muero.
0: El tambo, y bueno, muchas cosas. Yo creo en eso, sí. Me ha pasado.
1: No, por eso yo quería hacer el viernes de brujos y brujas, porque en el campo, como dice acá el toro, a full todo lo que es brujos. Escucha, para. Y las historias esas, el hombre, las cadenas y todo eso también. A ver, vamos a escucharlo de nuevo.
0: Mirá, Lolo, yo soy del campo y a mí me han pasado cada cosa, porque el que es campero te va a contar. En el campo te aparecía la luz mala, después una virgen llorando con un bebé que pasamos por el monte, teníamos que hacer el tambo. Y bueno, muchas cosas. Yo creo en eso, sí. Me ha pasado.
1: Muda me quedé. Me muero muerto si se me aparece una virgen llorando. Bueno, ya a esta altura de la vida. ¿De qué nos vamos a andar asustando, no? Pero... quiero escuchar historias, 341-3031-101. ¿Alguna vez viviste una experiencia que no pudiste explicar? ¿Una corazonada que se te cumplió? ¿Un sueño que después se dio? ¿O alguna lectura que te hayan hecho? ¿Fuiste a una tarotista, te hizo una lectura y a los pocos días pasó lo que te dijo? ¿Encontraste algo en la puerta de tu casa? ¿O viste la sombra como la vio el toro? Viernes de brujas y de brujos, dale, contame al 341-3031-101.
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3: Y en mi trabajo, muchas experiencias después de 26 años. Que las hay. Y que existen. No tengas idea. No tienen traje, ni gorros, ni túnicas negras. Te saludan y hasta te dan la mano. En la ambulancia muchas veces se ven sombras, cosas
1: no,
3: que no deberían estar ahí. Pero bueno, hay que aprender a convivir y respetar esos lugares.
1: Claro.
3: Como las visitas estúpidas que hacen en el cementerio El Salvador.
1: Ay, sí.
3: Me parece que no es un lugar para ir a molestar eso.
1: Estoy totalmente de acuerdo con Walter, ¿eh? A ver, vamos de nuevo.
3: Hola, toda la banda de la Winder. Y en mi trabajo... muchas experiencias después de 26 años. Que las hay. Y que existen. No tengas idea. No tienen traje, ni gorros, ni túnicas negras. Te saludan y hasta te dan la mano. En la ambulancia muchas veces se ven sombras, cosas que no deberían estar ahí. Pero bueno, hay que aprender a convivir y respetar esos lugares. Como las visitas estúpidas que hacen en el cementerio El Salvador. Me parece que no es un lugar para ir a molestar eso.
1: No, tiene razón. Aparte, bueno, es de Piscis. Te voy a pasar el horóscopo ahora también, ¿eh? Es cierto eso. Imagínate que es un portal abierto todo el tiempo lo que es salud, los sanatorios, los hospitales, las casas funerarias. Nico me pide Libra.
4: Yo ni siquiera lo miro. Ya no tengo intenciones de quitártelo.
1: Bueno, empiezo a notar los signos.

ese famoso no te deseo el mal. ¿Cuántos despechados y despechadas hay que dicen no es conmigo y no es con nadie? Y se van corriendo a la bruja que les haga de todo. No se te va allá, ¿sabes qué? Eso también, Quiero un amarre, quiero que vuelva. Ay. Viernes de brujas y brujos en la Winner. Y vamos con Piscis, que lo tengo acá a Walter, que me dejó el mensajito recién. Vamos con la gente de Piscis, se me preparan, le leo el horóscopo.

Bueno, para la gente de Piscis, hoy el mensaje es tomar las riendas y decidir. La gente de Piscis, atención, porque hoy es un día para tomar las riendas y decidir, equilibrando tu vida personal y también los negocios. Atención.

0: Bueno, atención Piscis, porque hoy tienen que tomar las riendas de su vida y también el horóscopo te indica que es un día ideal para renovar la pareja, aportando una dinámica más fresca en el amor. En cuanto al dinero y los negocios, es fundamental que evalúen con responsabilidad cualquier proyecto del pasado antes de ejecutarlo. Finalmente, hoy tenés que priorizar tu bienestar, dedicándole tiempo a tu familia en un entorno natural y también para poder lograr el equilibrio y la desconexión que tanto necesitas.
1: Dale, vamos a avisar que seguimos cantando. Escucha este temazo. Lo disfrutamos, lo cantamos. Se llama No Podrá.
0: Entonces, en temas del amor, intenta recuperar la dinámica en la pareja, renová la forma y el estilo romántico. Pronto vas a ver la relación amorosa mejora. Si ahora estás pasando un momento de crisis, paciencia, porque pronto va a mejorar. En temas finanzas vas a tener noticias de un proyecto antiguo, pero en este hoy y aquí y ahora vas a tener que evaluar si todavía te sigue conviniendo o no, porque puede haber un riesgo si no lo actuás de una manera responsable. Con el tema del bienestar y la salud, dedica las horas que te restan del día para poder disfrutar de una salida junto a tu familia. Un paseo al aire libre va a ser el lugar ideal para que te puedas desconectar un poquito de

Atención Malvi y las chicas, los chicos y chicas guineros de Capricornio. Malvi me pide Capricornio. Y le vamos a tirar también la cartita del día. Así que atención a toda la gente de Capricornio que lo vamos a empezar a decir, ¿eh?

El consejo para hoy, para los capricornianos, es actuar con prudencia y soltar las cargas que te frenan en tu crecimiento. Actúa con prudencia y soltá las cargas que te frenan tu crecimiento.

0: A los que están en pareja, no presionen a su pareja a tomar definiciones apresuradas. Respeten los tiempos del otro, dialoguen con su alma gemela y el vínculo se va a fortalecer en poco tiempo. En lo que respecta a riqueza y a finanzas, en todo lo que es Capricornio, se impresionarán ante el apoyo incondicional que le van a brindar sus compañeros en el ámbito laboral. Agradezcan la buena actitud que tienen contigo. En lo que respecta a salud y bienestar, es un momento oportuno para abandonar los hábitos negativos que limitan tu crecimiento y además alejarte de esas personas que te emiten energía negativa. Ojo con la gente envidiosa. Hoy déjalos afuera. Ese que te compraste algo y te dice, ¿de dónde sacaste la plata? Si vos no tenés un mango, sácalo de tu vida directamente. Qué bronca que me da cuando tenés amigos de confianza, tenés tus íntimos amigos, les contás tus logros y te dicen, ¿y cómo hiciste? ¿Y quién te ayudó? Loco, con mi laburo lo hice.
1: No podrás besarla cuando estés con ella.
0: Fuera esa gente.
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0: Esa gente es la más peligrosa, ¿eh?
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0: Y si no te podés alejar, protégete para que no te pele todo lo que te mandan.
1: 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Morderás tus labios, sangrarán de rabia. Solo tendrás

Hola Nico, ¿cómo estás? Nico me dice, buen día, ¿qué me dice mi horóscopo y el tarot? Soy de Libra. Se prepara la gente de Libra antes de irnos a la tanda, ¿eh? Vamos a hacer al revés. Quédate enganchadito, hacemos una pequeña tanda comercial y enseguida volvemos con la gente de Libra y el tarot. Hoy día de brujos y brujos en la Winner. Quédate enganchadito.

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0: Bueno, y seguimos, ¿eh? Pasaron 25 minutos de las 11 de la mañana de este día viernes. Ya estamos palpitando fin de mes, ¿eh? Ya llega fin de mes y llega el tren, escucha. Guri, ¿vendrá en su vehículo o vendrá en el tren? Porque me avisó que está en camino.
1: Mil veces preso.
0: Si lo trae el tren, se baja, corre y llega, ¿eh?
1: Y ahora que te
0: lo que pasa es que Guri tampoco se quiere perder el viernes de brujas y de brujos. Y me dijo, Lolo, preparé el mate que estoy saliendo para allá.
1: Pero tenés...
0: Y yo le dije, Guri, ¿vos qué querés? ¿Que te tire las cartas, que te lea el péndulo? O que hablemos del bingo mega sorteo y ver qué tenemos este fin de semana. Le dije, vamos, bancame que ahí. Ahora escucho lo que me dicen los oyentes y te digo vos qué te depara el destino. Atención la gente de Libra que está enganchadita esperando, ¿eh? Vamos con Libra mientras esperamos que Guri se acomoda. Está entrando, ¿eh? Vamos a dejarlo que se acomode tranquilo, que no tenga miedo, porque acá tengo un par de velas prendidas, todo, ya veo que se me asusta. Es porque yo me quiero ganar el bingo. Pero me tiene que decir cómo tengo que hacer.

Bueno, pero la gente de Libra, la gente de Libra, hoy el consejo es que se dejen llevar y se organicen. Dejate llevar y organizate, dice el horóscopo. Cuando me dice dejate llevar, ¿de a qué se refiere? En temas de amor te dice que es un momento para dejarte fluir, ya que la luna en tu signo te va a ayudar a expresar tu sensualidad al máximo. Conquista a la persona que tanto te interesa. ¡Apa! ¡Qué bien que viene Libra! Si todavía no tenés novia o novio, dale, aprovecha. En temas de finanzas, por más que haya llegado el final de tus tareas y sobre el tiempo, vas a tener que intentar adelantar trabajo que sea de mañana. O sea, no dejes para mañana lo que puedes hacer hoy. Por más que hayas terminado tu jornada, adelanta laburo. Y en lo que respecta a salud y bienestar, en esta semana, ya te digo qué te va a pasar.

Bueno, entonces te decían, lo que respecta a bienestar en esta mañana, te vas a despertar más cansado que nunca. Libra, vas a estar recontracansado. Intentá descansar todo lo que tu cuerpo te pide y vas a ver que te vas a sentir mejor que antes. Capaz que te dormiste todo el fin de semana, pero bueno, vos descansa, el horóscopo te deja.

0: Bueno, y ahora sí, quiero saber cómo me va a ir en el bingo este fin de semana, porque tenemos aquí a Guri, nuestro querido y viejo amigo Daniel Guri, viejo por no por la edad, viejo de años. No, por la edad no, es viejo en lo que respecta a la antigüedad que tenés acá ya con la Winner, me mira de reojo. Este me va a tirar una maldición hoy que estamos hablando de brujas y brujos, Buen día, Daniel, ¿cómo estás? Bienvenido.
1: Buen día, Lulú, qué gusto estar acá de nuevo. Verte a vos, que hace mucho que no te veía, y felicitarte por cómo vas teniendo la radio espectacular. La verdad que te escucho cuando no puedo venir, porque uno está complicado. Mucho laburo, gracias a Dios, mucho trabajo, y vengo complicado con los tiempos, por eso también uno no puede venir, y a veces Dani me ha dicho, sí, vení, yo no podía, y bueno. Quería aprovechar que estamos en el sorteo de fin de mes del bingo y digo, bueno, hoy me hago un hueco, y también le prometí a Moni venir a la tarde a tomar unos mates con ella, así que hoy me dediqué, es un día dedicado a la radio Win.
0: Qué bueno, hoy tenemos la exclusividad de día completo, mañana y tarde con Dani. Dani, escúchame, 25 premios más 5 más.
1: Sí, explícanos un poquito. Tenemos el gran sorteo que, bueno, por eso quería aprovechar a decirle a toda la gente. 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
1: 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La verdad que lástima que no se puede pasar, yo lo subí a mi estado.
0: Sí.
1: Hay un video que en la entrega que se hizo el mes pasado.
0: Sí.
1: En la banda Santiago del Estero, la gente no siempre se está predispuesta a hablar. Bueno, esta señora que se le llevó los 25 artículos del hogar, le pudimos hacer un videito. La verdad que está hermoso y siempre es lindo para que la gente lo vea, porque a veces te dicen, ay, ¿cómo va 25 artículos del hogar? Y bueno, esto, en el video está cuando se le entregan, cuando lo cargan, cuando lo bajan, cuando lo recibe, la señora habla también, así que está muy lindo.
0: Bien.
1: Y bueno, lo que le queremos decir a la gente, quería aprovechar esto, que justo este sábado 27,
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1: 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O sea, en total son 6 premios, 6 ubicaciones.
0: Buenísimo.
1: También algo que tiene de bueno y lindo para mañana,
0: sí,
1: es que tiene premio también, siempre tomado, como lo decimos siempre, siempre tomado del primer premio de la noche de Lotería de Santa Fe, las dos cifras, o las dos cifras, o las tres cifras, o las... Mira, estoy viendo acá el bingo de Dani, por ejemplo, acá veo una terminación, él tiene terminación en un bingo 92. Si mañana, por esa casualidad, en la Lotería de Santa Fe sale el 92, solamente con sacar el 92, Dani va a ganar otro bingo.
0: ¡Qué bueno!
1: ¿Estamos? Si sacaría en este caso 092, va a ganar otro bingo. ¡Ay! Ahora metí la pata porque no me acuerdo cuál es el premio, los tres cifras.
0: A ver, acá tenemos premio, bueno, por dos, tres, sí, y cuatro cifras tenemos.
1: Exacto, tenemos premio a dos, tres y cuatro cifras.
0: ¡Qué buenísimo!
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1: 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Y yo los otros vendedores, no tengo idea si lo hacen o no. 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
0: Muy poco y nada.
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1: 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Así como mañana sorteo de fin de mes, ya el sábado que viene volvemos a tener moto, entramos a julio.
0: Empieza julio.
1: Empieza julio, llega julio, van a llegar los memes de julio.
0: Claro, llega julio y no inicias.
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0: Bien.
1: Y después en enero, diciembre, enero, le va llegando una chiquera como la que vos tenés.
0: Como esta
1: en la
0: que
1: mano,
0: tengo acá.
1: Y esa chiquera es para el día 13 de febrero del 2027.
0: Sí.
1: En donde va a jugar por autos, camionetas, órdenes de compra de hasta 50 millones de pesos.
0: La casa container
1: completa. Dos departamentos en Rosario. No, hay premios impresionantes.
0: Una maravilla.
1: Así que a la gente casi que le recomendamos, como sabe decir el Dani, ¿qué haces con esa plata?
0: No,
1: y si vos tenés que comprarte una casita o un ladrillo hoy, 17 mil pesos, creo que no sé, no tengo idea de la construcción, pero creo que con 17 mil pesos no hace nada.
0: No compramos ni una bolsa de Portland,
1: no sé, yo
0: con
1: creo
0: eso.
1: Que no. Pero bueno, realmente es económico, realmente es accesible. 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
0: sí,
1: vos lo vas a pagar en 6 cuotas, y ahora el 15, en 2 semanas,
0: sí,
1: vas a estar jugando por un 0 kilómetro.
0: Uy, es buenísimo.
1: Por solamente tener el bingo cancelado.
0: Es
1: 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Después la tarjeta es la que te financia a vos. 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
1: La verdad que con Radio Winner estoy tan agradecido porque tengo una clientela enorme y te voy a nombrar De todos los lugares que llega la radio Winner, en todos los pueblos, localidades, ciudades, tengo clientes.
0: Qué bueno.
1: Hablarte Andino, Barranca, San Lorenzo, Las Rosas, Carcarañá. Carcarañá es una localidad hermosa y tengo, vos no tenés idea la cantidad de clientes que tengo en Carcarañá. Así que bueno, para ellos y para todos un saludo enorme, un gracias, porque siempre Daniel Guri es muy agradecido a todo eso. Y bueno, decirle que aprovechen a los que no lo compraron todavía. Tenemos una gran ventaja, hay mucha gente que ya lo compró y ya lo pagó. Me pasa ayer una pequeña anécdota, que me llama una persona y ella ya tenía el bingo pago. Me llamó para preguntar por otras cosas y le digo, ¿por qué no aprovechás? Me dice, ¿qué cosa? Le digo, si comprate un bingo más, y si vos comprás un bingo más, el club, digamos, te va a regalar uno para entrar en la promoción del 3x2.
0: Ah, qué bueno.
1: Si vos compras dos bingos, te regala un tercero. Y esta señora tenía uno y entonces, bueno, dale, ¿cómo lo puedo pagar? De acá a enero, como vos quieras. Así que me compró. Comprando uno más, ya tiene 3 bingos en total.
0: Espectacular.
1: Y ya va a jugar mañana por los 25 artículos hogar y todo eso. Así que bueno, eso es lo que tiene de lindo también aquella persona que ya tiene el bingo, que compró el bingo, que lo tiene desde enero, febrero, cuando salió el nuevo, y ya lo tiene pagado, puede adquirir uno más tranquilo, lo puede ir pagando acá a fin de año. Y va a tener un bingo de regalo. O sea que, si hace eso, mañana a la noche va a jugar con triple chance, triple número.
0: Buenísimo.
1: Triple número. Así que eso está bueno. O sea, hay muchísimas chances en este gran bingo. En realidad hay muchísimas chances de ganarte un microondas, de ganarte un horno, ¿cómo es? El horno aire.
0: La freidora de aire es mi gran amiga, la sí, adoro. Sí. Para todas las mujeres y los hombres resuelve la vida en cuestión de 20 minutos, mira.
1: Yo si no gano este sábado me voy a comprar uno porque la verdad que ayuda mucho. Pero no, bueno,
0: está buena. ¿Cómo salen las papas? ¡Ay, qué maravilla!
1: La freidora también está dentro de los 25 artículos del hogar, así que bueno.
0: 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Aparte, ¿saben una cosa? ¿Cuánto te sale, por ejemplo, una heladera? Arriba de 400, 500 mil pesos una heladera. No, más.
1: No te quedaste en el tiempo.
0: ¿Me quedé en el tiempo?
1: Sí, en heladera está arriba de 1.000.000 y pico.
0: Ay, tenés, yo no me compraba ni la puerta con esa plata.
1: No, te iban a dar la cubetera. Bueno, capaz que hay heladera, pero no creo, a ese precio no.
0: Que enfríe, que esté en condiciones, no, de verdad, está arriba de 1.000.000.
1: Ah, sí, arriba de 1.000.000.
0: Y acá podés tener tu heladera.
1: Este premio que hay mañana en el bingo, yo creo que está valuado más o menos los 20 millones de pesos.
0: Claro.
1: Porque hablamos de lavarropa, todo vale arriba de 1.000.000 de pesos, lavarropa, heladera, aire acondicionado, televisor, así que el promedio más o menos de todos los después hay premios más, hay las mini pymes, están las batidoras,
0: las
1: cafeteras.
0: Ahora que hace frío.
1: Eso debe valer un poco menos, por supuesto, pero entre 15 y 20 millones de pesos está evaluado el premio de mañana.
0: Bueno,
1: así que
0: a no dormirse.
1: No, arreglar a la gente que aproveche, muchachos, porque en menos de 10 minutos termina la nota, ¿eh?
0: Ya
1: y
0: no
1: se termina
0: vamos.
1: Ya el 10%.
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0: 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Ay, un cenicero.
1: Esa vos la conozco.
0: No. Dale, Guri.
2: Dale, Paco, Guri.
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2: No necesitas otro spot con esto.
1: No, vos sabés que yo, de que lo conocí a Aníbal acá por la radio, siempre dije que lo querías como vendedor.
2: Claro. Urgente.
1: Pero bueno, es cierto que el que compra el bingo sorteo le da felicidad, porque si bien era así, fue sí, para arriba, pero ahora de que compró el bingo, tiene el bingo.
2: Y sí.
1: Así que lo tengo como cliente también, Aníbal, y él está siempre. El otro día, no sé, pasó por mi casa, me dice, ¿qué haces con la moto afuera? Que eso yo ni sabía. Digo, este, ¿cómo saben de vivo yo? Pero bueno, dice que conoció la moto y me mandó un mensaje.
2: Yo así creo que con la suerte de Aníbal y con su impulso, no, tiene que ganar mínimo la casa Aníbal, con container.
1: No, y aparte, yo creo que toda persona que compra tiene que ser ganador. Pero Aníbal es una de las personas que, a ver, en esto y en todo el ámbito de la vida, tenés que ser positivo. Hay que ser positivo, hay que siempre, a ver, no ganaste, a veces yo llevo un cliente, no, porque vos sabés que no gané, pero qué sé yo.
2: Es azar esto también.
1: Yo más de una vez le digo, ¿vos cómo estás de salud? Perfecto, bueno, le digo, esto es azar, esto es un juego, esto es una ilusión, linda, hermosa, te puedes salvar. Yo siempre digo, y como toda la gente sabe, yo compro el bingo como lo compra cualquier hijo de vecino. ¿Por qué? Porque yo llegar a ganar un departamento, a mí me salva la vida.
2: Y sí.
1: Me salva la vida, literal. Y yo lo compro por eso. Invertir 170 mil pesos en un año, hoy no existe. Entonces, no sé, no me va a tocar a mí, te va a tocar a vos, te va a tocar al Dani, te va a tocar a Aníbal, le puede tocar a cualquiera ganar el departamento. Bueno, al que le toque le salva la vida.
2: Y sí.
1: Por supuesto, no se puede dar un departamento para cada cliente. Pero bueno, este bingo, con la cuota baja que tiene, con los premios que tiene. A ver, vos te ganás una camioneta, una Amaro. Hoy estamos hablando de no menos de 60, 70 mil dólares.
2: Por supuesto que sí.
1: Te comprás una linda casita. Un departamento, si bien son chicos, pues en el centro de un dormitorio creo que son. Estamos hablando de la misma plata, 60, 70, sí, 80 mil dólares. Entonces, ¿cómo no te vas a salvar?
2: ¿Cómo no te vas a salvar?
1: ¿Cómo no vas a arriesgar 170 mil pesos en un año, que son,
2: que lo vas pagando en cuotas?
1: En cuotas, tranquilo. Estamos hablando de que sale, hoy ya estamos hablando de que sale 3/4 kilo de carne. La carne está de 22, 25 lucas el kilo.
2: Tal cual.
1: O sea que estamos hablando de. Aparte, hay otra que yo tengo gente que también lo hace así. El bingo sale, el bingo, esto es algo de enero a enero. Entonces la gente dice, bueno, 170 dio 12. Y le queda una cuota de 12, 13 mil pesos por mes.
2: Ya la va separando.
1: La va pagando por mes así.
2: Claro.
1: Dani, te pasé lo de la cuota, listo, 13 mil pesos, listo. Y lo va pagando de acá hasta enero. Entramos en julio, agosto, septiembre, octubre, noviembre.
2: Tenemos el aguinaldo.
1: Enero, febrero, que va a jugar el 13 de febrero. Estamos a 8 meses. O sea, 170 mil dividido 8. Estamos hablando también. Y después está la gente que lo paga por quincena, por semana. Y estamos hablando de 4 o 5 mil pesos por semana, un atado de pucho. Entonces siempre, como de buena manera lo decía siempre, lo dice siempre Dani, que es una forma, está bien, no ganaste, no te desequilibra ninguna economía, ningún, no vas a dejar de comer por pagar 15 mil pesos por mes. Y si mañana te toca.
2: Y si te toca la suerte y es tu número el ganador de estos super premios que no puedes dejar pasar. 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Últimos minutitos de aire, Danielito.
1: Vale, ahí le tengo, agradezco a la gente que mandó los mensajes. Ahora, en un ratito, termino, me vuelvo a casa, me siento y los voy a llamar, le voy a llamar a todos. gracias a esa gente que sigue confiando en la. Confía en Winner, confía en Daniel Guri, confía en el Bingo Mega Sorteo. Y como dijimos siempre, esto es un juego. Pero es algo que cuando te toque.
2: Lo vas a super aprovechar y agradecer al universo infinito.
1: Exactamente, y te digo que lo digo con mucho conocimiento de causa, muchísimo. Casi 30 años, como dijiste vos, con el tema de los bingos, y la verdad que tengo tantas, hemos estado contando con Dani tantas anécdotas de gente que ganó, que gente que esto, que aquello. Yo tengo gente que ha comprado hoy el bingo, vamos a suponer que esta noche, que mañana sea el sorteo final, ha comprado el bingo hoy. Y en el segundo, en el quinto, en el 11 sorteo estaban arriba del escenario.
2: ¡Qué lindo!
1: Habían ganado un auto. Bueno, era la suerte. Por eso, yo siempre digo también, a veces hay días, ¿no? Yo tengo gente que por ahí me ha dicho, vos sabés que justo hoy enganché la radio porque venía con el camión, la zona de San Lorenzo, Timbú, de toda esa zona, los camioneros, aprovecho camioneros... no me acuerdo ahora el nombre, pero de la Carlota, que de la Carlota Córdoba, que me compró el bingo. Estamos en contacto constantemente y siempre nos escucha. Y justo estaba escuchando, buscando, encontró la Winner y me ha terminado llamando para comprar el bingo. Y bueno, eso es la seriedad también que tiene la radio, ¿no?
2: Exactamente, es la seriedad y la confianza que le damos a la gente para que también pueda realizar las gestiones, ¿no? 3415-080-093, el sorteo de mañana, ¿qué hora es?
1: A la noche, el sorteo por Lotería Santa Fe a las 21 horas, o sea que hasta las 19:30 más o menos hay tiempo, porque yo tengo que pasar todas las ventas antes del sorteo, porque
2: bien,
1: después no te permiten, porque es algo lógico, ¿no?
2: Bien.
1: Pero hasta las 19:30 más o menos tenemos para pasar, para que vos puedas llamar, para decirme si lo quiero el bingo, comprarlo. Saben que con el tema de, a veces, yo tengo un cliente que el otro día me dice, Dani, dice, yo voy a quiero comprar el bingo, pero te lo voy a comprar el mes que viene, porque yo digo, comprarlo ahora, si yo la primer cuota te la paso, si vos el bingo lo querés, y ya va a estar. Y esa persona, por ejemplo, no me pagó nada todavía, pero ya mañana está jugando.
2: Excelente. O sea,
1: porque hablando, viste, uno
2: se entiende. La gente se entiende.
1: Y yo veo, yo me doy cuenta cuando vienen de buena fe, siempre por supuesto ver de dónde vienen, quién escribió, de dónde escuchó, de dónde salió la publicidad o quién le dio el teléfono, así que yo le doy la mano a toda la gente para que todos puedan participar.
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1: No se olviden del 10% de descuento que tenemos hasta la tarde, que vamos a estar, si Dios quiere, con el programa de Moni, así que hoy lo pueden aprovechar a todo eso.
2: Bueno, muchas gracias, buen fin de semana y que tengas grandiosas ventas.
1: Igualmente para vos, no las ventas, vos no, pero que tengas buenos programas.
2: Muchas gracias. Y mañana vamos con la selección, alentar a Argentina full.
1: Sí, sí. Eso sí, gracias a Dios está mucho fútbol.
2: Sí.
1: Mucho fútbol.
2: Mucho.
1: Y bueno, está lindo cuando la gente también
2: se entretiene.
1: Se saca un poco de la cabeza toda la locura y las cosas que hay, ¿no? Sabemos que está todo más o menos, pero bueno, siempre se puede.
2: Exactamente, como siempre dicen, para adelante.
1: Como dicen los mexicanos, ¿viste lo que dicen los mexicanos en las canchas de fútbol? Ellos cantan, hay una canción muy vieja, ahora no me la acuerdo, pero si uno dice, sí se puede.
2: Sí se
1: sí,
2: puede.
1: Se puede.
2: Decretan.
1: Yo creo, exacto, está decretado. Ellos lo decretan y nosotros tenemos que hacer lo mismo.
2: Y nosotros tenemos que hacer lo mismo. Y ya lo tenemos acá, Daniel, que ya nos tiró la suerte, nos tiró todo. Y ahora lo que les tiramos es buena música y mucha diversión, porque nos queda una horita de programa. Enseguida volvemos con el horóscopo y este viernes de brujas y brujos.
1: Después me tenés que decir algo del Capricornio.
2: Vamos con Capricornio de nuevo a ver qué nos dice.
1: Bueno, no te
2: ya
1: escuché.
2: Lo di.
1: Bueno, perdón.
2: Hoy estamos en viernes de brujas y brujos. Viste que está sobre la mesa, sí, las cartas, el péndulo, el horóscopo, las velas, los muñequitos. ¿Alguna vez te hicieron un muñequito?
1: No, espero que no.
2: Ah, bueno. Que te pincha, claro. Que vos no estuviste conmigo, no estás con nadie, por ejemplo. ¿Te tocó alguna así?
1: No, no sé.
2: ¿Sentiste creo algún malestar no. por las no, noches?
1: No, yo soy una persona muy buena.
2: Ahí está.
1: Yo me hablo con todos mis ex.
2: Eso, en mi barrio eso se le dice dejar las puertitas abiertas.
1: Siempre te la... No, a ver, acá hay una realidad y vamos a entrar en otro tema. Pero he tenido 3 parejas, tengo 4 hijos, 2 y 2, digamos.
2: Sí.
1: Entonces, si vos tenés un hijo con una persona, vos no podés dejar de hablar con esa persona. O sea, yo pienso en eso.
2: Es un tema, sí. Sí,
1: pero vos tenés un hijo.
2: Tenés algo que te une por toda la vida.
1: Te guste o no te guste. Entonces tenés que tener la inteligencia, es lo que yo pienso, tener la inteligencia de pensar en eso, porque si bien yo te puedo tener bronca a vos, pero tenemos un hijo junto, y ese hijo, si yo te tengo bronca a vos, no le va a gustar que le tengan bronca a la madre. Entonces siempre lo vi por ese lado. Por eso siempre tengo 2 hijas de 40 años, las dos, y he ido a cumpleaños, he ido al cumple de 40 de una de mis hijas, y estaba mi ex suegro, estaba mi ex suegra, estaba mi ex cuñado, estábamos todos. Y hemos estado ahí, lo he saludado todo, o sea, no tengo...
2: Eso habla muy bien de vos,
1: ¿eh? Por ese sentido, no, nunca me he tratado de llevar mal con nadie. Comercialmente también, soy una persona que trato de que, bueno, esto es un comercio, un negocio, y bueno, te sirve o no te sirve, pero no, de si no, vamos a un ejemplo, no hago mañana más la radio, no me voy a dejar de hablar con Daniel Ojeda, no. Seguramente, porque es un negocio. Así que en este sentido, esa forma, tengo esa forma de ser.
2: Muy bueno, muy buena reflexión, ¿eh? Muy buena reflexión. Hay que copiar la forma de ser de Daniel Juli.
1: No,
2: tampoco tanto. Pero bueno, que sea cada uno auténtico. Gracias a vos. Buen fin de semana. Y seguimos, te dejo con un poquito de música y prepárate, porque seguimos en este viernes de brujos y brujas en FM Winner.

0: Ponele que estamos en viernes de brujos y de brujas, ¿eh?
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0: ¿Te hicieron macumba?
1: Esa mujer me tiene embrujado.
0: Ay, chalay. ¿Alguna vez viviste una experiencia que no pudiste explicar? Contame, dale. Dale que volvimos, volvemos. Ah, tenemos llamadito, a ver, para... Ay, me cortaste de nuevo.
1: Macumba,
0: no me dejaste atenderte. 341-3031-101, porque estamos en la jornada de brujas y brujos. Estamos en jornada de brujos, brujas y brujos. Y quiero saber, escúchame, al 341-3031-101, si alguna vez... ¿Viviste una experiencia que no pudiste explicar? ¿Viste alguna sombra? ¿Escuchaste algo extraño? ¿Tuviste un sueño que después se hizo realidad? ¿Sentiste alguna presencia? ¿Viste a veces cuando te acostás que sentís como que hay alguien al lado tuyo, en la punta de la cama, que se te mueven las sábanas o las frazadas y vos no las moviste? ¿Se te abrió y se te cerró la puerta? ¿Se te explotó un espejo? ¿Te pasó algo? Contanos, dale, al 341-3031-101. No saben la cantidad de mensajitos que tengo. Me voy a poner al día con todos ustedes ya mismo.
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0: Claro, porque como lo dice la Quirós, tu amor era de la salada.

0: Espero que ahora no me corte, ¿eh? Hola.
1: No te voy a cortar.
0: Pero escuchame una cosa. Estamos el día de brujas y brujos y vos me cortás el teléfono. ¿Vos querés que te prendamos una vela también?
1: No, sí, quiero que me prenda muchas velas. Muchas. Una no basta, mujer.
0: ¡Qué cosa! Vos tenés mucho amor para darme, parece. Andás por ahí por todo lado como Uri, 2-2, 4-4. ¿Qué les pasa a los hombres?
1: Escuchame, es increíble cómo lo escuchan la radio. Una mujer me va a mandar una captura.
0: Cuéntame.
1: Una mujer me dice, en TikTok, me dice... Te escucho todos los días en la radio.
0: No.
1: Muy seguido y me haces reír, dice. En TikTok.
0: No, ¿en serio?
1: Y bueno, sí, pero qué bonito generar estas cosas, Linda. La verdad que llevar la vida en tristeza y en alegría, me quedo con alegría.
0: Pero por supuesto, aparte es alquimia.
1: Lo generan todo eso ustedes.
0: Es alquimia, ¿viste? Es alquimia, es transformar lo malo en bueno.
1: O sea, hablo con Verónica y le digo, esto, bueno, quería más que nada esta charla personal, me late el corazón un montón.
0: Oh.
1: Es increíble cómo estas dos mujeres, vos decís algo y lo interpretan de la mejor manera, es como que leen los pensamientos de cada uno, es increíble.
0: Qué lindo lo que nos estás diciendo, Ger, qué lindo. No, bueno, muchas gracias.
1: Es verdad.
0: Bueno, escucha.
1: Se me pone piel de gallina en la cara.
0: No, pero escuchame una cosa. Si vos tenés TikTok, yo hace un montón que no uso el TikTok. Estoy re desaparecida de las redes hasta que vuelva a aparecer de a poquito. Voy a empezar a pasar los videos acá en TikTok. Me tienen que seguir. Yo soy Ser Lorenita, con ese. Ser Lorenita.
1: Lorenita.
0: Claro, Ser Lorenita, de Lorena. Ser con ese, Lorenita.
1: Ahora lo voy a...
0: Claro, así después hacemos un vivo acá desde la radio y salimos todos.
1: Las redes sociales, los que hago últimamente, y te lo digo, mirá, así de corazón, es dejar recuerdos para el día de mañana en mi familia.
0: Oh.
1: Es mi pensamiento.
0: Qué lindo.
1: De mi nieta, de mis hijos.
0: ¿Cuántos añitos tienen tus nietos?
1: Nietos de corazón,
0: sí.
1: Pero son mis amores. Tengo. Ahora el lunes estoy invitado por un cumpleaños de mi niña, de mi bebota. Te mando el video si querés.
0: Bueno, dale, mandame.
1: Cumple los 8 añitos y me invita. Y ayer hice dibujo con mi hijo, con uno de mis hijos, el de 12 años. Tengo 3 hijos.
0: Ah, qué lindo.
1: Y tengo 3 hijastros. Y mis 3 hijastros son los que me hicieron abuelo.
0: ¿Mira?
1: Que son los hermanos de mi hijo. En quilombo.
0: Ah, un lindo quilombito. Es un lindo quilombito de mucho amor. Vos, como te dije antes, tenés mucho amor.
1: Sí, abunda el amor adentro mío, pero está ahí.
0: Por eso
1: prendeme muchas velas, que no tengo suerte.
0: Ay, no, pero estás apuntando mal, me parece. Hay que mejorar la puntería, porque así vamos por la vida haciendo hijos y hijastros y no nos quedamos.
1: Ya no tengo más. Tenía 2 estuches de flecha, ya me quedé sin 2 estuches de flecha. Así
0: pero
1: que
0: no te puedo creer, no te puedo creer. Bueno, escúchame, Germán, ¿crees
1: sí,
0: en todo esto del tema que estamos hablando hoy? De las brujas, los brujos, ¿te pasó algo? ¿Te sentiste amarrado? ¿Te sentiste embrujado? ¿Viste un fantasma? ¿Algo que te haya pasado?
1: No, en serio, no.
0: Bueno, qué bueno.
1: En serio que no.
0: Bueno. ¿Mejor?
1: La verdad que no. No, sí. Bueno, hay una sola historia, pero es largo. No lo voy a decir en la radio. Tenía pensado, pero es largo.
0: Bueno.
1: Mi mujer una vez me soñó un sueño feo, largo.
0: Sí.
1: Y resulta que yo le estaba trabajándole, trabajo albañil.
0: Sí.
1: Y le estaba trabajando a una macumba.
0: Jodeme.
1: Ajá. Y ahí estoy escuchando la radio.
0: Ah, mira. Hola. Se escuchaba por todos lados, por teléfono, por radio. ¿Estabas haciéndole en la casa a una señora macumbera?
1: Sí, y bueno, y mi mujer me soñó y me preguntó cómo estaba.
0: Sí. Bueno, como que te lo anticipó, ¿viste? La energía.
1: Me anticipó que salga de ahí. Pero bueno, yo no trabajaba en los Macumba, yo trabajaba en Albañil.
0: Pero no te va a hacer nada, al contrario, te iba a bendecir porque le estabas haciendo su casa.
1: Claro.
0: O sea que trabajo vas a tener asegurado.
1: Así que bueno, quería pedirle un temita para esa mujer.
0: Decime, ¿cuál?
1: Me pido lo del Palmar.
0: Los del Palmar, bueno, dale. Ahora lo pongo en la lista, en la listita de los solicitados y lo vamos pasando en el transcurso del programa.
1: Muchas gracias, Lolo, por alegrar mi corazón. Ay, todos los días, a vos, a Moni, y bueno.
0: Gracias a vos por estar del otro lado.
1: Y lo que le hicieron fue a Verónica.
0: ¿Qué le hicieron?
1: Pusieron un muñeco negro, me dijo una vez.
0: Jódeme, le pusieron un vudú. No,
1: mami, andá a tirar eso al...
0: Está escribiendo, Vero.
1: Acá el único muñeco negro soy yo acá.
0: No se admiten réplica, le dijiste. Volalo.
1: Bueno,
0: eso, gracias. Ger, querido, gracias. Un besote enorme. Que tengas maravilloso viernes. Ay, Vero está escribiendo, igual, así que debe estar contestándote.
1: Igual, igual.
0: Besote. Besotes. Chau, chau.
1: Chau.
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0: Ah, pará, porque hablando de Verónica. Hola, Lolo. A mí me dejaron una vez un muñeco negro, me dice. En una caja, en la puerta de mi casa. Ay, mirá, esto es de brujos posta, porque yo estoy con el chat abierto de Verónica antes de que me suene el teléfono, que era Germán, y me está poniendo que Germán diga eso también. Bueno, dale, perfecto. Ah, pero esto que me está diciendo me encantó. Esto me encantó. Escuchen lo que me dijo Verónica. Porque este es mi chivo. Ah. Verónica me dice, después le quiero hacer una pregunta al péndulo. La última vez te hice la pregunta y me salió la posta. ¿Y si yo les dije que también soy brujita?

Ay, suspiro, chicos, porque la verdad que es una mañana pura energía, muy de brujas y brujos. Escucha, hola, ¿cómo estás, genia? Soy Norita de Cerodino, todo el día escuchando la Winner mientras hago los quehaceres de la casa. Doy vuelta el tejido. Ah, mirá, ¿qué tejes? ¿Tejes crochet? ¿Qué tejes? ¿Dos agujas? Contame un poquitito. Y mira el tema que me pide el gallo azul de nuestro querido, el fan número uno de Nandi y de Gise. Me gusta ese tema también.

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1: Bueno, acá tenemos una pregunta también por sí o por no con el péndulo, porque me está preguntando si se va a quedar con el trabajo donde está de reemplazo. Y me pone, respecto a lo que le dije esta mañana, que es verdad, ella es muy miedosa. Gracias, Lolo, por toda la buena onda. Buen fin de semana, que Dios te bendiga siempre. Gracias, mi reina, que a vos también, Yani, Dios te bendiga siempre. La pregunta de Yani es, si se va a quedar trabajando, o sea, se va a quedar fija y permanente en el trabajo donde está de reemplazo. Y estoy con el péndulo, por eso me quedo callada. Bueno, Yanina, ¿va a seguir con el trabajo donde está de reemplazo? Yani, tengo que contarte que por el momento el péndulo me pone un tal vez. Estás en proceso de evaluación, ¿sí? No hay una decisión tomada, pero tampoco es un no rotundo. Así que seguí esforzándote como si el trabajo fuera tuyo. No hay respuesta ni por sí ni por no, es un tal vez.

Bueno, Guada, bienvenida. Guada es la nueva oyente de Andino. De Andino, mi vida, te estoy escuchando. Buen día, Guada. Buen mediodía para todo Andino. ¿Sos vecina de La Silvita?

0: Y va cayendo gente al baile porque llegó Roberto de Cerodino también, que ya me manda la foto de la comida. Hoy está comiendo en el solcito.
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0: Buen provecho, Robert.
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2: Buenos días, Winner. ¿Podrás pasar un tema? Soy Robert de Cerodino. Andamos full con la siembra de trigo.
0: A full con la siembra de trigo, los chicos en Cerodino, un beso grande. Bueno, buen día, buen día. Tenemos otra personita más de Andino. Buen día, soy Natalia de Andino. ¿Me pasarías el tema Gastón Fer? Fuiste mi gran amor. Que tengan un excelente día.

chisme todo, porque nos fuimos de la brujería, nos fuimos de las cartas del tarot y de la creencia o no, al fuego prendido. Y la rueda se le tranca. Mario, decime ya mismo las coordenadas que vamos con Dani Moni.

0: buena dirección.
1: Se armó la choripañada y las morcillitas en la parrilla. Esa parrilla está reprendida. En un ratito te caemos, Mario.
0: Con tan buena dirección. Y la rueda se le tranca.
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3: Hola, amigo, buen día. Buen día a los oyentes. Ya que estamos laburando. Y bueno, ya que está hablando del tema de brujería, te voy a pedir un tema del brujo. Algo. El que vos quieras, el que le tenga mano, el que más bronca le tenga. Y sobre el tema de la brujería, el más reciente que tengo es el que hiciste vos a todos los oyentes. Ahora no podemos dejar de escucharte. Es terrible, pero bueno, un caso verídico. Abrazo grande.
1: Pero qué lindo este mensaje. Che, yo no los embrujé, ¿eh? Les juro que no les prendí ni una vela. Lo voy a volver a pasar porque me gustó, me gustó, me gustó.
0: Esa nenita que se mueve, que se excita, que se excita, que se agita. Con ese pompón.
3: Buen día. Buen día a los oyentes. Ya que estamos laburando. Y bueno, ya que está hablando del tema de brujería, te voy a pedir un tema del brujo. Algo. El que vos quieras, el que le tenga mano, el que más bronca le tenga. Y sobre el tema de la brujería, el más reciente que tengo es el que hiciste vos. ¡Ey! Todos los oyentes, ahora no podemos dejar de escucharte.
1: Pero qué
3: es terrible,
1: Pepe.
3: Es terrible, pero bueno, un caso verídico.
1: Me muero.
3: Abrazo grande.
1: Abrazos enormes, Leo.

0: ustedes. Se viene la segunda esperada. Gracias.
1: Gracias a todos ustedes. Hola, buen día, Lolo. No me pasó, pero a mis compañeros sí. Se le abrían las puertas y las canillas. Para, no, escucha así, es así. Las puertas se movían solas y se le abrían las canillas. ¿En dónde, Ariel? Pásame Escorpio, escorpiano.
2: Los dos. No importa de qué dirán, tu madre y tu papá. Aquí solo
3: un compañero de laburo de décadas atrás.
1: Sí.
3: Un chanta que estudió y se metió en religión.
1: No.
3: No religión umbandista, religión de evangelista.
1: Ah, míralo.
3: Ahora curra con el diezmo.
1: Ahí tenés. ¿Viste? Se la rebuscó como puta.

0: Y va cayendo gente al baile, ¿eh? Hola, soy Graciela de Géminis. Graciela, cumpliste los años hace poquito. Bueno, me voy poniendo el día con todos porque tengo muchos, muchos audios al 341-3031-101 y nos dicen así, a ver.
1: Mira, Lolito, a mí me ha pasado de todo en la vida, ¿no? Tengo 60 años y me ha pasado de todo, pero creo que la brujería y los daños te hacen daño si vos querés. Todo es la fuerza de espíritu que tenga esa persona, el creer o no creer. Creo que te hace daño si vos crees, si vos no crees, no. Todo está en vos. Nadie te hace daño si vos no crees. Es así. Pero que las hay. Sí. Hay mucha gente hoy en día haciendo maldad y sin saber y darse cuenta que todo vuelve, que todo tiene una vueltita, ¿no?

0: porque para qué vamos a hacer mal al otro si después nos preguntamos, cuando nos pasa algo, nos preguntamos por qué yo, pero qué hiciste vos. Esa es la pregunta del millón. ¿Qué hiciste vos para estar así? Porque a veces nosotros hacemos mal a otro y no nos damos cuenta que después es todo un boomerang que vuelve. Entonces no hagas mal a otro, si no querés que después vuelva en ti. Y a veces duele triplicado, es así. Pero lo más raro que me ocurrió es que he tenido sueños premonitorios. Por ejemplo, he soñado algo y ha salido tal cual lo he soñado. Sueños muy, muy puntuales, muy que tengo para contar un montón, pero sí, he soñado cosas muy, muy, muy puntuales que las he soñado y al otro día se han hecho realidad. Sí, o yo digo algo, ¿viste? Y sale como yo digo, ¿viste? Sí. Así que, y cosa rara en casa, cuando yo vine a vivir a la casa, había, porque cada casa tiene vida, ¿no? Entonces, cuando yo vine a vivir a esta casa, le pedí permiso a la casa para entrar.
1: Muy bien.
0: Pedí permiso a la casa para entrar, pedí permiso para vivir en esta casa, el tiempo que sea. Y bueno, y nunca tuve problema, más allá de que decían que se sentían cosas en esta casa, pero nunca, nunca sentí nada, ni vi nada tampoco. Creo que cada cual ve lo que quiere ver. Esto está a veces en la cabeza de uno. Y soy pisciana, Lolo. Pisciana, imagínate. Soy muy, muy, muy amorosa, muy de pensar en el otro y no pensar en mí. Por eso quiero ver qué me dicen las cartas. Te quiero contar, Lolo. Hace como 3 días que viene un picaflor y
1: qué lindo.
0: Se posa en mi ventana.
1: Bueno, son mensajes
0: y
1: esos.
0: Yo del lado de afuera tengo un banco que me siento en el solcito.
1: Sí.
0: Y voy todos los días después de comer, me siento un ratito al sol a tomar sol.
1: Sí.
0: Y él está ahí en una planta que está ahí cerca de la ventana, en un gajito. Y todo hace como 3 días que viene ahí, se posa.
1: Mensajes.
0: Estos pajaritos se posan un ratito y después siguen volando. Es muy raro que se queden mucho tiempo. Pero este hace 3 días que
1: qué
0: viene,
1: lindo.
0: Se posa ahí, se queda varias horas ahí.
1: Bueno, buenísimo.
0: Haciendo mi compañía.
1: Ya salió tu carta.
0: Le digo a mi esposo que es alguien que nos viene a visitar.
1: Tal cual.
0: Es alguien que ya no está, que nos viene a visitar y hacernos compañía. Así que le agradezco y lo hablo. Y no sabés la alegría que me transmite.
1: ¡Qué lindo!
0: Es algo maravilloso.
1: Me encantó.
2: También te quería contar que como tengo un don, yo, mis sobrinas siempre me mandan mensajitos para...
1: Pará, porque mientras... Acá acaba de pasar algo muy loco, ¿eh? Mientras ella me estaba preguntando acerca de las cartas, yo estaba mezclando y salió una. ¿Querés ver en el estado la carta que salió? Andate al WhatsApp, Alejandra, andate al WhatsApp. Vayan todos al WhatsApp porque el que le resuena la toma. Te habla de cambios. El cambio es lo único continuo en esta vida. Mantenete abierto y flexible a los movimientos y a todo lo que el universo te propone. Si sabes abrazarlos, vas a ver que vas a poder evolucionar en muchos sentidos. Revisa en qué área te encontrás estancado por miedo a lo nuevo y pedí que se transforme en confianza.

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1: Bueno, y por acá me dicen, hola Loli, tanto tiempo, pásame el signo de cáncer, porque hoy estoy cumpliendo 51 añitos. Hola Oscar, ¿cómo estás? Pero pará, porque esta mañana temprano yo puse el feliz cumpleaños, pero vamos a dedicarle ahora un muy, pero muy feliz cumpleaños a Oscar, canceriano también.

cumpleaños, Oscar. Muy, pero muy feliz cumpleaños. Que pases un día maravilloso. Para Oscar y para todos los que cumplen años en el día de hoy, una maravillosa fecha, ya estamos en la era de Cáncer. Y hablando de los signos, vamos con los signos que tengo pendiente de decir, porque me pidieron Sagitario, Escorpio y Géminis, y también Cáncer, obviamente, que son los cumpleañeros del día y de este mes. Así que se me preparan porque voy a ir pasando los signos. Ya, en breve comienzo nuevamente a decir qué te depara el horóscopo para el fin de semana.

Bueno, para la gente de Cáncer, ya que estamos en el mes de ellos, te piden que priorices tu bienestar emocional. Prioriza tu bienestar emocional. ¿Qué quiere decir esto? Que en amor vas a tener ciertas tensiones acumuladas y te van a empujar a tomar distancia de tu pareja si es que estás en pareja. Van a surgir conflictos a nivel afectivo por falta de compromiso de una de las partes. En lo que respecta a la riqueza y a la abundancia, tu perseverancia y esfuerzo te va a ayudar en poco tiempo a alcanzar el éxito profesional. Excelente momento para ampliar horizontes económicos. En lo que respecta a salud y bienestar, busca y acomódate en deportes que estén acorde a tu organismo. Sé consciente de tus limitaciones, ya que vas a poder sufrir, si no lo tenés en cuenta, alguna lesión importante. Bueno, y ahora vamos con la gente de Géminis, porque para la gente de Géminis, hoy, escuchen esto, hay que aprovechar la calma. Gente de Géminis, hoy aprovechen la calma, porque en el amor van a tener que demostrar su amor con sinceridad y ternura. Traten de guiarse por sus sentimientos y van a ver que las relaciones afectivas van a ir mejorando con el paso del tiempo. En lo que respecta a riqueza y finanzas, traten de valorar el trabajo que tienen y cumplan con todas las obligaciones. Destinen este día para concretar todos los asuntos relacionados con los trámites legales. Lo que respecta a bienestar y salud, aprovechen porque va a ser una jornada libre de estrés, sin tensiones por suerte. Aliméntense bien porque de lo contrario van a tener mucho sueño y desgano durante esta jornada.

Vamos con los escorpianos. Atención, la gente de Escorpio, soltá la melancolía y abrite la sorpresa que te tiene el destino preparada. Son jodidos los escorpianos, ¿eh? Soltá la melancolía y abrite la sorpresa que te tiene preparada el destino. ¿Qué quiere decir esto? Quiere decir que en el amor, durante este día, el amor te va a brindar una grata sorpresa que no esperabas. Alguien muy cercano te va a hacer una invitación a un lugar muy especial. En lo que respecta a finanzas y riqueza, transitarás una etapa importante donde los logros laborales irán en aumento. Abrí bien los ojos porque vas a tener oportunidades de ascenso si es que trabajas en relación de dependencia. Y en lo que respecta a salud y bienestar, llamá a un amigo, salí y hagan algo que les agrade, porque tenés que comprender que estás un poquito aislado de todo y eso no es buena compañía en la vida de uno. Tenés un montón de amigos, pero te enfrascaste. Llamalos y salí a compartir aunque sea una birra.

0: Hola, Mendo, buen día, que estoy un poco abandonada, pero es que esta semana, viste, cuando uno arranca con los médicos no paras más. Y llegaba siempre casi sobre la hora, me ponía a hacer el almuerzo, así que nada. Te extraño, te mando muchos besos.
1: Hola, Estelita, andás con los médicos a full. Bueno, espero que esté saliendo todo bien. Ya estás acá, ya estás enganchadita con nosotros, así que quédate porque estamos en viernes de brujas y de brujos, ¿eh?

0: Buen día, Lolo.
1: Hola, hola.
0: Si podés, me pasar el signo de cáncer.
1: Sí, no sé si ya lo pasé recién.
0: Pero bueno, recién me engancho. Te mando un besote grande para vos y para todos los buineros. Y bueno, ahora te voy a mandar un videito con el temblequeo del...
1: ¿Cómo el temblequeo?
0: El temblequeo prohibido.
1: Jodeme, me muero. A ver el temblequeo prohibido. Mírala. ¡Ay, la tenés! ¡Esa, Gise! ¡Mueva! ¡Me encantó! ¡Ahí la tenés! Claro, porque es viernes, está preparadísima. ¡Es una genia!
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1: Sí. Yo te invito al WhatsApp a que veas el temblequeo prohibido.
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1: Y está Yasmín conectadita del otro lado. Hola, Lolo, ¿cómo estás? Nos leen las cartas a mi mamá y a mí. Soy Leo y mi mamá Sagitario. Gracias, Lolo.

Hola, hola para Leonor de Carca. Buenos días, Lolo. Aquí recién llego a casa escuchándote mientras preparo el mate. ¿Me podrías pasar el tema nuevo de Moni Bustos? Gracias. Qué genia, Moni, ¿eh? Ya pasamos el temita nuevo de Moni.

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1: 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Hola, Winner, buen día. Soy María de Carcareña. Quisiera ver si me pueden pasar.
2: Hola, María.
1: Un tema de Huguito Flores, La Guaracha, y otro tema de Sacatados, No Se Ve.
2: Me encantó.
1: Y quería preguntarle por qué no sale el sonido.
2: Sí, sale. Estamos en...
1: Hace un ratito puse la radio de ustedes y no lo puedo escuchar.
2: A ver, ahora, Mari.
1: No hay sonido.
2: Bueno, escúchanos, si no, por la app. Recuerden que si tienen problemita con el tema del dial, pueden bajarse la app en Play Store, FM Winner, ¿eh?
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2: 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Y a ver, ¿y qué me dice el Córdoba? A ver.
4: Yo una vez tuve un sueño.
2: Sí.
4: Tuve un sueño y cuando pasó dije, pero si esto ya lo viví. Ya me pasó, ¿por qué lo estoy volviendo a repetir? Y después me cayó la ficha de que fue el sueño ese.
2: Jodeme. No me digas.
4: Después también lo que me pasó una vez. Fui a la casa de un muchacho, de un amigo.
2: Sí.
4: Que falleció. Esto ya hace bastante. Estaba con el padre y estábamos hablando y sentí que me llamaba por mi nombre. El muchacho este es mi amigo. Y que me toca el hombro.
2: Me muero muerta.
4: Y le pregunta al padre si escuchó algo. No, me supongo. Y le comenté y algo que todavía no puedo entender qué onda, qué pasa. Y la otra también, la que me pasó cuando era gurisito. Ahora me cago en risa, pero en ese momento me dio un poquito de miedo. Había ido al cementerio.
2: Me muero.
4: A mi abuela.
2: Sí.
4: Y fuimos a limpiar el nicho, todas esas cosas.
2: Sí.
4: Y estaba como en una habitación.
2: Ah.
4: Donde estaban los cajones. Ajá. Había tres cajones. Estaba mi abuela, mi abuelo y no me acuerdo quién era.
2: Sí.
4: Era chiquito, ¿verdad? Y estaba limpiando ahí, se levantó un vientito medio fuerte.
2: Ah.
4: Se cerró la puerta.
2: Jodeme.
4: Que quise salir a buscar agua, estaba cerrada.
2: No,
4: se
2: me
4: cerró
2: muero.
4: La puerta y no la podía abrir.
2: Ay, no.
4: Y estaba con llave.
2: No.
4: Se cerró con llave. ¿Cómo? No sé.
2: ¿Cómo?
4: Pero la cuestión es que se cerró con llave.
2: Vos me estás jodiendo.
4: A todo esto, la veo la foto de mi abuela y me acuerdo patente que le toqué la foto de mi abuela y le digo, abuela, me hubiese gustado conocerte. Le decía, viste, era chiquito yo. Me hubiese gustado conocerte y escuchar tus consejos.
2: ¡Ay, no! Córdoba, muda me dejaste. Escucha, se te aparece tu amigo que ya está fallecido. Los abuelos te cierran la puerta del nicho. Vos tenés el don de escucharlos, ¿eh? Te aconsejo que empieces a meditar para poder entender esas señales.

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2: Hola Lolo, soy Darío. Quería hacerle una pregunta al péndulo. Quiero saber si voy a ganar el juicio que hice a la provincia. Ah, tuviste un accidente. Bueno, ahí nos fijamos. Voy a buscar al péndulo, espérame. Lo tengo acá en la mesa. Pero si ustedes vieran cómo está la mesa hoy... Hoy en la mesa tengo el péndulo, las cartas, el mate, la manta, todo. Bueno, a ver, Darío quiere preguntar y saber si va a ganar el juicio que hizo la provincia por el accidente que tuvo. Darío, ¿sabes una cosa? Lo vas a ganar. De hecho, está en movimiento todo eso. Se está moviendo, los temas se están avanzando y el juicio lo ganás con un súper sí rotundo. Armate de paciencia, seguí todo al pie de la letra porque ese juicio lo ganás. ¡Olé!

Hola Claudio, muy buenos días. Hola Lolo, buen día, buen viernes para todos. Y me manda el matecito. El matecito virtual está llegando y ya lo compartimos para todos los que están tomando mate todavía.

0: Anda al WhatsApp a ver la foto de Cristian. Conmigo el baile en la feita se pasó. Andate al WhatsApp porque estoy subiendo las fotitos que me van mandando, ¿eh?
1: Hola, Lolo.
0: Hola.
1: Leí la consigna.
0: Sí.
1: Sí, me pasaron muchas, pero muchas cosas.
0: A ver.
1: Muchas cosas.
0: Contame una.
1: En la vida. Sueños que se han cumplido. Personas que he soñado, después con el tiempo las he visto. Y sí, hasta he visto fantasmas. Así
0: no.
1: Que, decime algo del presente y del futuro.
0: Bueno.
1: Con el péndulo, por favor. El péndulo
0: no.
1: Sí,
0: el no, péndulo no, es sí, no.
1: Carta. ¿Puede ser?
0: Sí, te mando la cartita por del favor. Día.
1: Lolo, un beso muy grande para todos.
0: Escucha, gracias, estoy mezclando. Fide. Las estoy y mezclando.
1: Acá, defendido.
0: Bueno, a ver, vamos con el mensajito que tienen las cartas. Vamos a cortar. El mensajito que tienen las cartas para hoy para Silvia. Silvia, claridad, te dicen las cartitas hoy. Aclara tu mente, pone orden a tu vida. Es tiempo de encauzar tu energía con claridad hacia un propósito mayor. Ordena tus rutinas, dietas y hábitos. Meditar puede ser una gran ayuda en este momento de purificación y ordenamiento interior y exterior. Claridad, Silvita, a poner orden. Y acá te voy a mandar la cartita para que la veas. Mandamos la cartita, ahí fue, y la vamos a subir también al estado.

Bueno, y Vero quiere una pregunta para el péndulo. Me pone, ¿vale la pena que siga insistiendo ahí donde me quieren pero no se la juegan? Bueno, a ver, Verónica, si seguimos ahí o no. ¿Querés que te cuente algo? No vale la pena. Me tira un no rotundo. No vale la pena insistir en donde te quieren pero no se la juegan. Amor propio, ¿valés? Valés y mucho. Así que si no se la juegan, que se corran de la pista y que te dejen volar, mami.

0: Hola Lolo, ¿cómo andás? Buen día.
1: Hola Guille.
0: No trabajo, estoy en mi casa. Pasamos lindo tema, que estoy escuchando. Yo también soy de Piscis, 18 de 3 del 70. Un tema lindo, las palmeras, movidito. Lo que dijo ese hombre no opino, pero tiene razón. Tiene razón. Ah, las hay. Sobre el amor, bueno, hasta ahora me va bien. No sé más adelante. Vamos, lo que es viernes y el cuerpo lo sabe.
1: ¡Vamos! Mirá, para vos, los palmeras.
2: Gracias.
0: Cuidar los mates, pancito casero.
1: ¡Qué rico!
0: Tufita.
1: Estás en la plena. Con la estufita. Los palmeras, la winner, viernes de brujas y de brujos. Y andate al WhatsApp a mirar qué tranquilo y pancho que está en su día de descanso, Guillermo.
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0: Hola, ya sabes el signo de Piscis.
1: Sos pisciano, te salió re bien, Piscis.
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1: Hola, basura, ¿cómo estás? Hola, Lolo, ya está picando el hambre, me dice. Un encebollado con hígado, feliz fin de... No, me muero muerta con eso, pará, qué rico. Hígado con cebolla.
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1: ¿Querés ver lo que está comiendo el basura? Anda, el

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1: Hola Marito, ¿cómo estás? Mario me dice hola, tanto tiempo, recién llego a casa. Terrible porrazo me pegué en el trabajo.
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1: No, ¿cuándo te caíste?
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1: Bueno, ponete hielo y recupérate, Hablando de mala suerte, ¿será alguien que te quiere decir algo? Te dijo a este, lo sacudo y pumba, ¿te caíste?
2: Hola Lolo, ¿cómo estás?
1: Hola Patito.
2: Bueno, no estoy escuchando la radio, estuve de médico al médico. Ahora estoy en el dispensario y no traje los auriculares para escuchar. Quiero mandar un feliz cumpleaños a Carlito de Pérez, que hoy es el cumpleaños de él, aunque no escuche la radio, pero bueno, a lo mejor en algún momento va a escuchar y nosotros, sus amigos, tenemos que saludarlo. Así que tenga un excelente día, solo besitos, saludo a todas mis amigas y amigos mineros.
1: Bueno, besito y feliz cumple para Carlitos también. Ah, Alan se está comiendo unas empanadas de pollo al horno que tienen una pinta.
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1: Andate al WhatsApp porque las empanaditas que se está comiendo Alan son una bomba.

Ay, no, mirá, Norita está tejiendo lo que me cuenta. Teje a dos agujas y al crochet también. Mira, la mantita para el primer hijito, luego la compartió la hija. Oh, no, mirá qué maravilla de manta. Nora, me encantó. Hermosa.

0: tiene más de 40 años.
1: Ah, pero está impecable.
0: Mira cómo está impecable. Era de mi hijita.
1: Impecable.
0: Yo la tengo siempre ahí presente. Estoy escuchando el gallo azul que me que yo te pedí.
1: ¿Viste? Te lo Gracias. Pasé. Hermoso, hermoso, me encantó y subí al estado y mirá lo que es esa obra de arte. Hola, hola, Lolo, ¿me pasarías un tema de Uriel Lozano? Mi suegra dice... Bueno, soy Hernán, gracias. El contacto de Salón Rum Rum, sí, ya te lo pasé.

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1: Bueno, ahí te paso el número de nuevo por si no llegaste a anotarlo. 341-453-92. 341-453-92. 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

Maricel de Bermúdez me dice: hola Lolo, por favor, ¿me podés decir Sagitario? Buen viernes. Acá también Adrianita complaciendo con su pedido de Uriel Lozano. Y también me pide Sagitario. Cáncer ya lo pasamos, ¿eh? Y miren que ya me voy.

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1: Enloquecido.
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1: No.
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1: 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Chicos, tengo un montón de mensajitos que no vamos a llegar a pasar hoy. Así que vamos a hacer una cosa, ¿eh? Vamos a hacer lo siguiente. Vamos a continuar la semana que viene con esta edición porque fue un éxito total, dirían.
2: ¿Y vos?
1: Elena quiere saber acerca de la casa donde está.
3: Hola, hola, hola. El toro, qué cargoso el toro, qué cargoso el toro.
1: ¿Qué hace el toro?
3: A ver, decime. Decime, a ver, ¿qué me puede pasar o qué me puede venir? Un abrazo. Estoy preparando los choris. ¡Arriba la Winnie!
1: ¡Vamos, con los choy y el toro! Pará que lo vamos a subir al estado también, ¿eh? Lo vamos a subir al estado porque tenés que ir a comprarle al toro. Mirá lo que son esos choris. Andá, andate ya mismo, mirá. Ahí te mandé la foto, ahí te mandé la foto.

0: tardes, Lolo.
1: Hola, Horacito. ¿Cómo andás?
0: Los temas que estás poniendo, mejor uno mejor que otro.
1: Vamos.
0: Te mando un saludito y una salud, un abracito, un amor. El loquito Horacito, la zona oeste, Lolo.
1: Genio.
0: Eso es lo mejor. Vamos a Argentina todavía mañana.
1: Vamos
0: todavía a Argentina. Argentina que nunca.
1: Vamos nomás, vamos. Quiero mañana. Mucho, te queremos. Bueno, acá la gente me comenta que el tejito.
0: Un besito,
1: un beso, Horacito. Horacito.
0: Por eso, hola. Esto es lo que te voy a decir, no lo ponga al aire.
1: Ah, pará, que yo lo estaba por poner al aire. Bueno, escúchame lo que te voy a decir. Acá Mariel comenta acerca del bordado, del tejido al crochet. Es una belleza, me ponen por acá. Uy, acá Cristina está comiéndose unos fideos con salsa que me dan un hambre. Ya me voy, ¿eh?

0: Ariel, quiero saber.
1: ¡Ariano!
0: Yo tengo que cobrar un juicio, quisiera saber cómo me va ahí.
1: Bueno, escúchenme una cosa. Vamos a hacer lo siguiente. Me quedaron un montón de mensajitos, gente que quiere saber por el trabajo, por juicios. Dice que fue la mala onda porque se cayó. Esta foto de Alejandro me encanta.
2: Hola, Lolo, ¿qué tal? Decime, Sagitario, 20/12/63.
1: Bueno, vamos con los últimos signos entonces. A ver, Germán también quiere saber acerca del juicio. Y así estamos, ¿eh? No paran, están copadísimos. Los quiero un montón, gracias por el aguante. Y esperen, vamos con Aries. Me quedo Aries y Sagitario. Aries y Sagitario, vamos a leer antes de irnos y ya damos por finalizada la jornada de hoy del viernes, que es una locura, chicos, no paran. 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
4: Y ya vamos por finalizar.
5: Ahí está, Lolo. No escuché. Yo soy de Tauro.

0: Bueno, para la gente de Aries, como yo, ay, me da miedo leer mi signo. ¿Qué me dice el signo para hoy? Soltá la rigidez, me dice. Aries, soltá la rigidez el día de hoy, porque en el amor, por más que estés en pareja hace días que te estás sintiendo solo, trata de reflexionar si realmente es la persona que querés para tu vida amorosa. En riqueza, dejá para mañana el inicio de ese proyecto. Dedícate a las tareas habituales y espera un momento para desarrollar ese emprendimiento que tenés en mente. En salud y bienestar, vivirás un incidente que te hará demostrar lo peor de vos, pero con gente que te rodea. Cuídate de las malas reacciones porque se podrían manifestar en público. Hoy estamos mal los Aries, ¿eh? Atención, Aries, que es re impulsivo. Calma, no seas impulsivo el día de hoy. El amor, déjalo ahí en stand-by, metelo en el freezer. Y con el tema de los negocios, ocúpate de a un paso a la vez.
1: Me

Sagitario, Gachi Pachi, ¿qué me dice? Me dice, soltá las tensiones del pasado para encontrar el equilibrio justo. Soltá el pasado, Sagitario. En amor es una noche oportuna para conquistar el corazón de la persona que te quita el sueño, ya que se va a sentir atraído por vos, aunque vos creas que era una amistad. En tema de riqueza, es un momento oportuno para conciliar tus propios proyectos desde el lado de tu alma gemela. Sentate con esa persona y diagrama los futuros proyectos que se van a ejecutar. Y en tema salud y bienestar, soltá las tensiones del pasado, porque te sirven para preocuparte y ponerte melancólico. Trata de buscar el equilibrio justo para poder prosperar en la vida.

0: Sigue. Los del oído.
1: Acá el sentido.
2: Y por último vamos con la gente de Tauro. Tauro, hoy no es momento para desvalorizarte frente a los demás. Comenzá a mirar a la gente que te rodea y vas a comprender vos que tenés tus mismas oportunidades. Vas a tener la posibilidad de empezar un nuevo romance intenso. Es una jornada ideal para citas a solas con esa persona que te gusta hace mucho tiempo. En cuestiones de riqueza y finanzas, por la tarde algunos proyectos que tenías olvidados van a resurgir en tu mente. Es un momento para ordenarlos con cuidado y ponerlos en práctica. En tema bienestar, relájate, Tauro, porque vas a iniciar el día con un ánimo inmejorable y todo va a salir como vos querés. Evita demostrar el egocentrismo, ya que podría traerte problemas con tu entorno.
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2: Bueno, y voy a mezclar por última vez las cartas. Mezclo por última vez y ya nos vamos yendo, ¿eh? Damos por finalizado el programa de hoy con el mensaje que tiene para todos ustedes en general. ¿Vamos con el mensajito general para todos? Por supuesto que sí, porque me tengo que ir y darle un mensaje general a todos ustedes que estuvieron del otro lado. Así que voy a cortar mis cartitas esta vez en tres. Las vamos a juntar. Tuki, tuki, taca, taca. ¿Y qué te sale hoy? Para todos ustedes. Ah, me encantó el mensaje. El mensaje que tengo para todos ustedes es que sean genuinos. Permítanse ser y hacer a su manera. Tienen dones que explorar, pero tienen que amarse y ser únicos y distintos. Rompan con todo lo preestablecido y pónganse a crear y a creer siendo fieles a sus corazones. Me encantó el mensajito, ¿eh? Hoy la palabra entonces es ser genuino y atender a tu corazón y atender todo lo lindo que se te va a presentar en el día de hoy. Así que sin más para decirles, les quiero dejar un beso enorme, que pasen un maravilloso fin de semana. Nos volvemos a encontrar el próximo lunes a partir de las 10 de la mañana por la 101.1 en esto que es Las Mañanas de la Winner. Gracias a todos por estar. Vamos a Argentina mañana a ganar, a ponerle pila, garra y corazón. Los quiero muchísimo, que sean muy, muy, muy bendecidos. El lunes y la semana que viene vamos a seguir con este especial de tarot, péndulo, runas y horóscopo, porque la verdad es que fue un éxito total. Gracias. Vayan al estado porque ya subo la cartita para todos ustedes. Un besito. Chau, chau, chau. Nos volvemos a encontrar el lunes. Quédate con más programación de la Winner.
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0: 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Escucha.
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0: Ahí va, ahí va. No me salió lo que quería hacer. Buenas tardes a todos. Bien, o sea, un día precioso, un viernes maravilloso.
1: ¿Nos escucha?
2: Perfectamente.
3: Faltan 10 segundos. 9, 8, 7, 6, 5, 4, 3, 2, 1 segundo.

Y ustedes dirán, ¿a qué se debe esta música? ¿A qué se deberá esta música? A ver cómo seguimos en este arranque de programa. Tarde, pero seguro. La tarde de Winner en la mejor estación, la que cubre más de 190 localidades en toda la provincia de Santa Fe.

Hoy es el día internacional. ¿A que no adivinan de qué? Hoy es el día internacional. A ver si están ahí despiertos.

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Hola Moni, besotes, buenas tardes. Un abrazo gigante para vos, para tu compañero, para el que me quiere, no me quiere. Me quería pedir un temita de Uriel Lozano para Verónica, ¿sí? Y bueno, vamos a ver qué hacemos esta noche con Verónica. Besote, Moni.

0: Hola Moni, besote, buenas tardes. Un abrazo gigante para vos, para tu compañero, para quien me quiere o no me quiere. Me quería pedir un temita de Uriel Lozano para Verónica, ¿sí? Y bueno, vamos a ver qué hacemos esta noche con Verónica. Besote, Moni. Ah, y le quería decir que lo estoy escuchando a pesar de que...
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0: bueno, de la...
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2: ¡Qué charleta este Germán! Para Vero, el tema nuevo de Uriel Lozano.

0: ahí está, ¿cuánto falta para verte? La canción nueva, nuevita, se estrenó ayer a las 8 de la noche y ya la tenemos rodando, por supuesto. Estaba dedicada de Germán, escuchen bien, de Germán para Vero. Y a ver qué seguía diciendo Leo. Vero, no, Germán.
1: Ay, le quería decir que lo estoy escuchando a pesar de que se haya cortado la luz. Qué bueno esto, lo de la app de Winner Money. Si no, lo estaría escuchando. O sea, porque bueno, tengo auricular inalámbrico y no puedo poner la radio. Pero con esta app, sí. Y aparte se escucha re bonito.
0: Ahí tenés. Germán se modernizó y ya se bajó por Play Store la app FM Winner. ¿Sabés cuántos años hace que está? Creo que fueron, esta radio fue una de las pioneras en bajar en la aplicación como las transmisiones de streaming. Bueno, después uno va dejando las cosas porque piensa que no son necesarias. Pero ¿sabés cuánto tiempo hace que está la app, Germán? Uf, un montón. A ver, vamos por acá. Yo arranqué el programa diciendo, ¿saben qué día es hoy? ¿De qué se festeja? Y por supuesto que están atentos. A ver, Leo.
2: Hola, Moni, buenas tardes. ¿Cómo estás, reina? Acá seguimos con el turno todavía. Hoy escuchando a la Lolo con el tema de las brujerías y todo eso. Estuvo lindo el programa, estuvo entretenido. Y ahora seguimos con vos acá, escuchando. Así que bueno, yo quería pedirte un temita que me pase cualquiera, el que tenga a mano, el que más bronca le tenga, de cosas, de Mario Lave, si tenés alguno.
0: Bueno.
2: Así que bueno, Moni, abrazo grande, que termines bien el viernes, que tengas buen fin de semana, y acá seguimos, entonces, al firme, como siempre.
0: Qué bueno, Leo, qué bueno que estés enganchadito. Y Leo hizo la tarea. Hoy es el día de los payasos. Y por otro lado, dice, ¿cuántos no se pintan la cara? Es verdad, ¿cuántos payasos hay en la vida que no se pintan la cara?

0: Moni, buenas tardes. ¿Cómo estás, reina? Acá seguimos en el turno todavía. Hoy escuchando a la Lolo con el tema de las brujerías y todo eso. Estuvo lindo el programa, estuvo entretenido. Y ahora seguimos con vos acá, escuchando. Así que bueno. Yo quiero pedirte un temita que me pase cualquiera, el que tenga a mano, el que más bronca le tenga, de cosas, de Mario Lave. Si tenés alguno. Así que bueno, Moni, abrazo grande. Que termines bien el viernes, que tengas buen fin de semana. Y acá seguimos, ¿sí? A firme, como siempre.
1: Vamos a hacer esta canción que tuvimos en duda ahí, ¿viste? ¿Qué hacemos? ¿Qué no hacemos? ¿Qué hacemos? Pues vamos. Que sea lo que Dios quiera.
2: Que sea lo que Dios quiera, pero vamos a darlo todo.
1: Se llama la siguiente y dice así.

0: Hola, buenas tardes, Moni. Habla Robert de Cerodino. Te escucho todos los días, pero por ahí estoy ocupado, no te mando mensajes. A la tarde andamos a full con la siembra de trigo.
1: Hola Robert, buenas tardes. Buenas tardes a los chicos de Cerodino que están ahí con la trilla. Bueno, vamos a tratar de ponerle la mejor onda para que ustedes puedan trabajar a todo ritmo, Robert.
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1: Robert, te cuento que hoy es el día de los payasos. Por ahí, si conoces algún payaso, lo podés nombrar.
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1: Claro, tenemos los payasos que están literalmente pintados, que son los que trabajan en los circos o están por ahí en las peatonales con los globitos. Y también tenemos alrededor nuestro un montón de payasos que pueden ser buenos y malos. Por un lado tenemos ese amigo payaso que la verdad le pone onda y diversión a toda la fiesta, que por ahí cuando estás ahí un poco decaído te levanta el ánimo. Y vamos del otro lado, una de cal y una de arena. Por el otro lado tenemos los payasos que la verdad no tienen la cara pintada, pero que asustan. Hola Marce, buenas tardes. Trabajando, Marce, a ver qué estarás haciendo hoy. Hoy qué comemos, a ver, por este lado, Moni, mi amiga, a ver.
4: Hola Moni, ¿cómo andás? Qué lindo escucharte. Bueno, te cuento que acá Carcarañá está hermoso, un sol hermoso, lindo. Sí. Así que acá estoy con la radio a full, escuchando.

0: y les mando un beso a todos los guineros, a todos y que les deseo un buen fin de para todos. Besitos, Moni.
1: Moni, te cuento que hoy es el día de los payasos. ¿Qué payasos andarán por ahí cerca tuyo?

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0: No sé por dónde andará la patito. Está sonando su tema.

0: Claro, y acá aparece el señor de la bicicletería. A ver qué nos dice.
1: Hola, Moni, buenas tardes. Sí, sí, hoy se festeja los 15 de River. Los 15 de River se festeja. Viernes 26. Un abrazo, Moni. Pasamos un tema, Antonio Río.
0: Pero pará, Tino, vos no sos de Boca.
1: Hola, Moni, buenas tardes. Sí, sí, hoy se festeja los 15 de River. Los 15 de River se festeja. Viernes 26. Un abrazo, Moni. Pasamos un tema, Antonio Ríos.
0: Claro, te reí porque pobre Tino, él siempre pide a Antonio Ríos. Claro, ahora entiendo. Los 15 años que River se fue a la B. Ahora entiendo mejor, claro. ¿Será por eso que es el día del payaso?

Y claro, tienen que tomar para olvidar las gallinas. Ay, pero que sos malo, Walter. Con invitación y todo, tarjeta de 15. Mis 15 años, están todos invitados. 26 del 6 del 2011, señores. River hace 15 años se fue a la B. Y por supuesto, Walter nos manda la tarjeta de invitación. Claro, los 15 años de River. Hola, hola, Cristian, ¿cómo estás? ¿Cómo está Funes? ¿Cómo está Funes? Hermoso, un solazo.

0: ese tema, te voy a hacer viajar en el tiempo. Escucha.
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No me fui. Acá la culpa no la tiene Fagmagut, la tienen los gasistas. Vienen a cada rato, siempre falta algo. Lo peor es que siempre en mi horario, nunca a la mañana o a la tarde, no, siempre en el horario de la siesta.

Hola, hola, hola, hola, Fabián, Fabián de Pérez. Él quería escuchar, haciendo alusión al Día del Payaso, Payaso Triste, por el grupo Cali. Y por supuesto, le mando saludos al Dani, porque se lo extraña. Las mañanas no son iguales. Claro, las mañanas del Dani son picantes.

gusta porque cortan las canciones así nomás, toc, de un momento a otro. Es como que termino, le podrían dar un poquito más de continuidad para no quedar así mirando sin...

0: Hola Moni, muy buenas tardes, soy Raquel. Moni, ¿me pasas un tema si puede ser de Panchito López? O algo de Grupo Alegría, bueno, para dedicársela a mi hija Ángeles, que la tengo enfermita, así que... Y otro para Bárbara, Dayana, Mauro, Brian. Bueno Moni, que tengamos un fin de semana, besitos, chau chau.
1: Vamos.

0: Bueno, así pasaba Grupo Alegría, por supuesto, para Raquel del San Sebastián, de Puerto San Martín. Y ahora tengo un pedido muy, pero muy especial para un amigo que siempre andamos molestando. A ver. A ver si se escucha, lo voy a volver a pasar.
1: Hola, Moni, ¿cómo va? Quisiera escuchar Vino Tinto, ¿puede ser?
0: Pero claro que sí, Pope querido, Pope de Carcarañá, que lo tenemos de un lado para otro cuando hay algún problemita en la radio. Un beso enorme, Pope, y gracias por estar del otro lado. Y gracias porque siempre estás ahí. Siempre, siempre, siempre. Bueno, déjame que te ponga de comienzo la canción, porque si no, vas a escuchar solo mi voz. Te mando un besote, Pope. Disfrútala.

0: Saba vino tinto para nuestro amigo Pope. Un besote enorme. 88.1 es el dial en Carcarañá y toda la zona. A ver qué nos dice Leo por acá.
1: Consulta.
0: Sí.
1: Ese tema, viste, ese tema que pasan de vez en cuando de Jardín con Enanitos, que es del español Melendi. Ahí ustedes lo pasan por un grupo de cumbia, no sé quiénes son, no sé cómo se llaman, pero qué feo que cantan esos muchachos. Qué feo, que cómo arruinaron ese tema. Yo calculo que si Melendi lo escucha, busca Los Siete Enanitos, busca Blancanieves, busca Lobo Feroz y se lo come.
0: ¿No? Y se lo come.
1: Para arruinar tema.
0: Ay, vos sabés que no sé cuál es el que me decís. Voy a prestar atención, Leo. La verdad que no sé. Capaz se lo comió el lobo. No tengo ni idea, pero voy a prestar atención. A ver, ay, qué ricor, por favor. Hola, hola, buenas tardes. Recién salgo de trabajar. Moni, Germán tiene 54 años. Le tengo que estar diciendo que se actualice. Bájate la app. No, no puede ser. Y dice que el 22 de junio del 2012, River subió otra vez a primera. No me voy a olvidar nunca ese día. Claro, pero vos debés ser de River. Hoy le festejamos los 15 años del descenso. Pero bueno, ella dice que el 22 de junio del 2012 subió River nuevamente a primera. A ver qué nos dice por acá la señora de las uñas.
2: Hola Moni, buenas tardes. Bueno, yo gracias a Dios estoy bien, me siento bien. Ya esta mañana me tuve que levantar, bueno, tuve que ir a hacer una diligencia y no me acosté ahora a dormir la siesta. Estoy esperando que mi hija venga de trabajar para que me lleve a la perrita al veterinario.
0: Uy.
2: Tengo que llevar a mi perrita porque se me está pelando abajo del cogotito y las patitas. Es una salchichita.
0: A lo mejor una alergia.
2: Es de mi hija, de mi nieta, pero yo soy la dueña.
0: Claro.
2: Porque yo soy la que la lleva al veterinario, la que la atiende, todo soy yo. Pero ellas dicen que son las dueñas. Bueno, Moni, te mando un beso grandote. La radio está muy buena y el sol está espléndido. Bueno, chao.
0: Chao, Angelita, la verdad que sí. El sol está maravillosamente. Y viste cómo nos apropiamos, queremos a las mascotas, son nuestra compañía. La verdad que cuando les pasa algo, muchas veces uno antes, cuando tenía un perro, no le daba tanta importancia, pero desde hace unos años los perros pasan a ser más compañía para uno y pasan a ser un integrante más de la familia. Por lo menos así me pasa a mí. A ver qué nos dice Martita.
3: Buenas, buenas, Moni, ¿cómo estás? Martita Valle, te estoy escuchando mientras te estoy trabajando y me hice una pausa para poder mandarte un audio.
0: Ay, bueno.
3: Estoy escuchando. ¿Dónde anda el Dani? Por favor, Dani, volvé a las mañanas, se te extraña mucho, Dani, por favor. Extrañamos la voz del Dani, Moni, ¿dónde lo tenés secuestrado?
0: Lo secuestré.
3: Quiero escuchar un lindo tema de Grupo Cali. O Caniche, o La Bañosa, todo quiero escuchar, o Dalila, no sé, quiero escuchar todo, Moni, todo, todo. Aparte de la música, ponés, está muy buena la música. Así que pedimos por pedir, o sea, total, vos no cogiste igual.
0: No, no me digas así, ahí voy a tratar de poner, ya me olvidé lo que me dijiste que querías escuchar. Me nombraste tantos que digo, ¿cuál pongo primero? Bueno, te cuento, tal vez la semana que viene arranque nuevamente. Dani estuvo haciendo un montón de cosas, vamos a darle un poquito de tiempo para que arranque nuevamente. Por lo pronto ahora te paso Grupo Cali, a ver si te gusta esta parte.

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0: Hola, hola, hola, hola, Moni, ¿cómo andás, amiga? Pásame un temito que vos sabés. Arriba la winner, acá el toro arriba haciendo choripán, a full, gracias a Dios, arriba la winner.
1: Ay, qué rico, toro, para comerse un choripán. A ver si te gusta esto.

0: Ahí voy, complaciendo por supuesto al Toro, el mejor choripanero de Empalme. Imagínate, no comiste al mediodía, pasás justo por la esquinita y está el Toro. ¿Cómo no vas a parar a comprarle un choripán? Nah, y encima los chorizos son paladini, nah. Impresionante, no te podés privar de ese delicioso choripán.
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0: Bueno, Martita, todavía sigo pasando los temas que vos querés escuchar, ¿eh?

0: Entonces, cuando sale con los niños del colegio, dice que va a pasar por Empalme a probar el choripán del toro.
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0: Y bueno, el que puede, puede, y el que no, lo mira por TV.

0: Jódeme. Ah, no, pará. Pará, pará. Es la señora del dueño de Isabela. Me dice que no diga nada, porque si no, viste, Martín se va a enojar. Teniendo choripanes en Isabela, se va a ir a probar el choripán del toro.
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0: ¿Vos qué opinás de esta situación, Aníbal? Es la señora del dueño de Isabela y dice que va a pasar por Empalme a comprar el choripán del toro. A ver qué nos dice Aníbal.
2: Cuña, yuhu, te estoy escuchando, Martita Valle. Y a mí no me extraña que no pedí por mí. ¿Qué te está pasando? ¿Qué te está pasando? Tenemos a los locos que ponen todo pum para arriba. El Dani está descansando de la gola, tiene la gola inflamada. ¿No es cierto, Moni?
0: Sí, totalmente.
2: Y bueno, Martita Valle, tenés que conformarte con lo que hay, ¿eh? No hay más. Martita Valle, ¿qué te está pasando? ¡Marta! ¡Hola, Marta Valle! ¡Martita Valle! ¡Yuhu! ¡Acá estoy yo! ¡No es lo mismo! ¡Vamos! ¡Winner!
0: ¿Pero qué fue tanto lo que dijo Martita Valle? Ella dijo que quería que vuelva el Dani, si no me equivoco. ¿Qué fue lo que dijo? A ver... Ah, no, pará, que acá tenemos, a ver...
3: Quiero escuchar un lindo tema de Grupo Cali, o Caniche, o La Valiosa, todo quiero escuchar, o Dalila, no sé, quiero escuchar todo, Moni, todo, todo. Aparte de la música japonesa, está muy buena la música, así que pedimos por pedir, total vos nos complacés igual. Qué buen tema, Moni, qué buen tema. Te cuento qué estoy haciendo, en este momento estoy en la vereda, con una bolsa de basura, un rastrillo, una escoba, un secador, una pala, agua... Pero con el celular en el bolsillo, obviamente, escuchándote. Ay. Cualquier cosa que me falte, pero no la winner. Que me falte el pan, pero no la winner.
0: Ah, bueno, pero pará, Martita. Si te falta el pan, no te vas a poder comer el choripán.
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0: Me imagino con toda la topetitud juntando las hojas de la vereda. Déjala que las vuele el viento.
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0: Yo creo que en mi casa la conocen, ¿saben por qué? Todos los vecinos juntan las hojas y barren. Claro, no deben tener otra cosa que hacer. La mía está llena de hojas, de ramas, de yuyos. Yo muchas veces me da vergüenza. Digan que salgo poco.

0: Epa, epa, epa, ¿no era que no íbamos a placear hoy?
1: Moni, hola, acá estamos presentes como siempre.
0: Pero Moni, te fuiste.
1: Hola, acá estamos presentes como siempre.
0: Yo creo que si Anita le dinamitan la plaza de Villa Eloísa, se muere. Porque ella cada momentito o cada rayito de sol se va a placear. Ahí tenés.
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3: Hola, Moni, buenas tardes, ¿cómo estás?
0: Hola, Zulmi.
3: Qué hermoso día, un sol brillante. Bueno, Moni, estoy tomando unos mates porque ayer estuve todo el día haciendo cosas, limpiando, ordenando la casa, todo, para mañana sentarme a ver el partido tranquila.
0: Pero... Para, Zulmita, el partido es a la noche.

0: Podrías haberlo hecho durante el día.
1: Tema de siempre. Primero pasame uno de los lamas.
0: Bueno.
1: Y después los del bohío.
0: Bueno.
1: Gracias, Moni. ¿Hay algún premio? Participo. Mi DNI 198. ¿Qué van a sortear por el partido de Argentina?
0: Ah, vamos a sortear al Dani. ¿Lo querés ganar, Zulmita? Lo sorteamos al Dani Ojeda.
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0: Lo que vamos a sortear hoy, claro que sí, hoy vamos a sortear entradas para ir a ver a este señor. A ver cómo suena.
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0: Sí, señores, al Brujo Ezequiel en La Cautiva, la esquina tradicional de Rosario, con más de 45 años, haciendo bailar a Rosario y toda la región.
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0: Y claro, el Brujo Ezequiel embruja toda la esquina, todo Rosario. A ver, empezamos a participar por las entraditas en La Cautiva para ver el show de Ezequiel esta noche.

Para los que todavía no saben y recién se enganchan, hoy es el día del payaso. Hay que saludar al payaso amigo que tenés. Claro, hay payasos buenos y payasos malos. ¿Cuál es el tuyo?

Bueno, le mandamos un beso muy, muy grande a la Patito. Ahí está, escuchó el tema, está sintonizando la radio desde el comienzo. Solo que, bueno, está con su hija Romina, la acompañó al médico. Aníbal, la Patito está pachucho.

0: tardes.
1: Hola, hola, hola, hola, Ariel. Buenas tardes, Ariel. Te cuento que ya empezamos a utilizar el mate que nos regalaste. FM Winner a full. Qué rico que salen los mates.
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1: Obviamente que le mandamos un abrazo y un beso muy grande a Roxana, que también fue la de la idea. Los dos, gracias por todos los regalos que nos hacen siempre. Hoy empezamos a usar el mate, ya lo curamos y ya, bueno, Lolo de por sí llega y pone la pava.

Ariel, ¿sabías que era el día del payaso? Hoy es el día del payaso. ¿Vos tenés algún amigo que... a ver, algún amigo especial que tengas que saludar?

0: Claro, el 26 de junio se celebra el Día del Payaso Argentino.
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0: Es en homenaje al nacimiento del célebre payaso Firulete. Firulete, Firulete, ¿quién no se rió con Firulete?
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0: Su nombre verdadero es Gerardo Roberto Samaniego. Nació en 1923. Este querido personaje del circo y de la televisión nacional popularizó el mítico remate Rosita, prepárame, prepáramelo.
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0: Ahí va, esto es para el Plaga. Es medio un trabalengua. Rosita, prepáramelo, ravioli, que ya voy. A ver, Plaga, si andás por ahí, prepáramelo, ravioli, que ya voy. El payaso Firulete, yo sé que a vos te va a salir mejor, porque, viste, no es el tono mío de voz. A ver, Plaga, decime cómo decía el payaso Firulete. Rosita, prepáramelo, ravioli, que ya voy.

0: A mí, bueno, en cualquier momento me va a tener que llevar a la plancha del camión porque no puedo caminar mucho, así que en cualquier momento lo llamamos a él y que nos lleve como un vehículo.
1: Ahí tenés, Aníbal, un nuevo emprendimiento, un nuevo trabajo para el señor del camión, llevar a Patito en la grúa.
2: No, Moni, yo soy de Central, pero cuando nació mi hijo, el 23 de junio de 2012, mi papá estaba en la cancha y justo ascendió, o sea, subió a primera a River. Y a mi nene lo hicieron de, ahí en el momento lo hicieron socio de River.
1: ¡Ay, no!
2: Hasta los 4 años y mi hijo ahora es fanático, fanático de Boca.
1: ¡Por supuesto!
2: Por eso nunca me olvido, porque toda mi familia de River y querían que el nene sea de River y le salió bien bostero. 4 veces en el año va a la cancha y todo.
1: Pero claro, Vero, la gente de Boca es inteligente. Somos muy inteligentes, somos la mitad más uno en toda la Argentina. ¿Cómo lo van a hacer gallina? Pero bueno, hoy están cumpliendo sus 15 años y hay que mandarle nuestras felicitaciones. A River Plate, ahí tenés, apodado Los Gallinas, hoy están cumpliendo 15 años, la niña bonita.
3: ¡Qué lindo! ¡Esto está vanidosa!
0: Yo tengo un payasito especial a quien agradecerle y desearle feliz día a nuestro amigo Aníbal, que la verdad que él, Anita, los mensajes, me llenan de todo y en estos momentos me dan mucho aliento y mucha fuerza, así que muy agradecida con ellos. También a Silvita Dandino, a la Moni Busto también, que me mandan mensajes, todo preguntando cómo estoy. La verdad que tuve un bajón, por eso que no hablaba, pero ahora estoy bastante mejor, estoy bien. Y bueno, gracias a todos mis amigos que me llenan de amor, de alegría, de todo, de su compañía. Mando un beso a Moni, saludo al Dani, decirle que lo queremos, que lo extrañamos, que no necesitamos. Que extrañamos esas picardías, esa locura de él. Que también él también es otro payasito más, porque con las payasadas de él nos matamos de risa.
1: Es verdad, Patito, es verdad. Aníbal es un payasito, Dani es un payasito. Ya va a volver, Dani, ya va a volver. Está de vacaciones. Claro, se tomó unas vacaciones para no soportar el frío. Y bueno, Patito, el que puede, puede. Y el que no, se queda acá trabajando. Como Martita Valle, que está barriendo las hojas.
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1: En realidad, cuando escucho que están lavando ropa, que están juntando las hojas, me da unas ganas de hacer todas esas tareas. Pero claro, termino a las 7 de la tarde. Entonces, ya se me fueron las ganas a esa altura.
3: ¡Vivo!

Bueno, por acá está Erika. Hola Erika, ¿cómo anda el pique? ¿Cómo anda el pique? Estamos trabajando, hay muchos viajes, no hay viajes. Contanos un poquito eso.

0: Sí, hay trabajo, Moni, gracias a Dios hay. Pero hay que estar varias horas sentadas. Yo de las 8 de la mañana trabajando. Bueno, este fue último viaje.
1: Bueno, buenísimo, Erika. Por lo menos hay trabajo. Porque viste que muchas veces salimos y no hay nada. Y vos decís.

0: Pony, acá, bueno, de mi parte, acá de nuestra zona, acá, el tema laburo, y todos laburamos, pero siempre hay un vagoneta, ¿viste? Como le puso un compañero acá, uno, un veterano, ya cuando decimos el viejo, le dice mojarrita ciega al pibe ese porque siempre anda lejos del pique. Y el otro que está, que también se destaca, pero no es vago, pero le dicen dragón con diarrea, dice. Porque si no te caga, te quema. Ese labura, pero le da la espalda y te la apuñala como loco.
1: Ah, pero qué lindo tener compañeros así. No, déjame, menos mal que estoy sola en la radio. Va, en realidad está Dani también, por supuesto. Está Lolo, que es muy buena amiga, muy buena compañera. Me deja el celular súper cargado. Es una cosa que recién quise chequear un audio porque era de mi amiga y no sabía. Y resulta ser que el bendito celular otra vez sin carga. Es decir, Leo, que acá pasa de todo, pero me parece que tus compañeros son un poquito más bravos que los míos. 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

0: Estamos, ya estamos con el señor de la suerte.
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0: nuestro presente.
1: Hola, hola, hola, buenas tardes, Daniel, ¿cómo estás?
2: Hola, Moni, buenas tardes. Bueno, prometido deuda, te prometí venir una tarde a tu programa y...
1: Ah,
2: bueno,
1: me parece bárbaro.
2: Acá estamos, sí. Yo te prometo, cumplo.
1: Es la primera vez que yo hago una entrevista al señor de la suerte. La verdad que no sé cómo manejarlo.
2: No, más que una entrevista, una charla, como hacemos siempre. No lo tomes como una entrevista. Vamos a charlar del bingo, vamos a contarle a la gente qué es lo que, por ejemplo, qué es lo que va a sortear este fin de semana, que tenemos como sorteo de fin de mes, tenemos el sorteo de 25 artículos del hogar. Y la verdad que yo ya hasta mañana estuve y te prometí venir porque la verdad que es un premio muy, pero muy, muy lindo. Esta mañana la gente respondió muy bien, respondió. Tengo Luis de Villa Bonor Galvez, gente acá de la zona norte de Rosario. Hablé con algunos, todavía tengo que terminar de hablar. Que no se enojen, que no lo llamé, pero tenemos tiempo hasta mañana a la tarde. Así que a todos los voy a llamar. Pero es para que la gente aproveche este gran premio, ¿no? No es fácil sortear 25, o sea, sorteamos 25 artículos de hogar, pero no son 25, son 30. ¿Por qué? Porque aparte de los 25 artículos de hogar, van a sortear, no quiero mentir, me parece que son hornos eléctricos, 5 hornos eléctricos.
1: Estaría necesitando uno, Dani, bueno, vos sabés que en la mesada me falta un hornito eléctrico.
2: Mira, yo esta mañana vi acá arriba el escritorio, en la radio, acá los bingos de Dani, así que... Participando. Está jugando.
1: Bueno, bueno.
2: Vamos a pedirle a la suerte que
1: nos ayude un poquito. Claro, un hornito, por ahí si queda alguno. Escucha, Dani, contame una cosa. Este fin de semana, ¿qué es lo que se sortea?
2: Se sortean 25 artículos del hogar.
1: ¿Este fin de semana o a fin de mes?
2: No, el sábado 27 es el sorteo fin
1: bien,
2: de mes.
1: Bien, listo.
2: O sea, si por ahí lo digo así,
1: mañana,
2: pero la gente no lo sabe.
1: Mañana 27.
2: Mañana sábado 27 es el último sábado del mes. Se termina junio, está llegando julio ya junto con todos los memes que hay de los bingos. Y bueno, mañana se va a hacer sortear. Eso como el premio mayor que hace todos los fines de mes este bingo.
1: Por eso quiero que le informes bien qué es lo que se sortea.
2: Mañana hay, a ver, no los tengo para contarlo, pero de entre los 25 artículos del hogar son heladera, televisor, aire acondicionado.
1: Ah, son premios importantes.
2: Todo. Lavarropa. Como es que decíamos también con Lola, freidora aire. O sea, son todos
1: premios
2: importantes. Bueno, son todos. Entonces podré ganarlo yo, que me está haciendo falta.
1: Eso ya tengo. Ahora te pregunto: ¿los 25 artículos se distribuyen entre todos los ganadores o una persona es el adjudicado?
2: Un solo ganador.
1: Un ganador lleva... que se lleva todos esos premios.
2: Exacto. Si vos podés ver, también no lo podés pasar a la gente lo ha visto, cientos de todos mis clientes lo han visto, yo lo tuve el estado. Este mes, el mes pasado, digamos, el mes de mayo, sí. El premio se fue a Santiago del Estero, o sea, por ahí es muy raro que se vaya lejos, pero bueno, la suerte, el azar.
1: Ay, qué lástima, imagínate, Santiago del Estero, quedaba más cerca a Rosario.
2: Se fue a una localidad muy conocida, que ahora no me sale, pero... Y estuvo muy lindo porque sacaron un video, se hizo un video de la señora, la ganadora, porque tampoco es fácil que el ganador quiera hablar o quiera salir, hace un video. Esta señora se prestó para hacer un video, muy lindo, desde que cargaron los artículos del hogar acá en la camioneta hasta que los llevaron allá, lo descargaron en la casa.
1: ¿Aníbal no lo llevó?
2: No, Aníbal no.
1: Ah, no, porque te cuento que Aníbal también ayer estaba haciendo unos fletes de bicicletas, me dijo.
2: Ah, ¿sí?
1: Sí, de
2: bicicletas. Aníbal, pasó por mi casa el otro día, me dijo, dice que había visto la moto afuera. Pero yo no le creía, digo, pero sí. La verdad que estoy contento de tenerlo. La verdad que estoy contento de tener a personas así tan positivas como Aníbal de cliente, porque lo hablábamos esta mañana, uno dice, uno gana. A ver, en esto hay que ser positivo. No cabe duda que es un juego, todos lo queremos ganar, pero bueno, es un juego. Yo siempre digo, primero está la salud ante todo y después viene esto. Pero es lindo ganar un, un premio como eso, como cualquiera.
1: Cualquier premio. Yo te digo que así te ganes una plancha. Exacto. La satisfacción de que vos compres un bingo o una rifa o como le quieran llamar y vos te ganes aunque sea una cucharita de helado.
2: Mira, yo acabo de mandar un premio a Esperanza, según una gente de Esperanza que ganó, que yo tengo un cliente en Esperanza. Y la semana pasada ya le mandé de acá porque no pude ir yo, entonces mandaban por encomienda. Era un artículo del hogar. O sea, lo lindo que son premios que, pues, si un hornito eléctrico, y te viene bárbaro, porque vino mal, viene bárbaro. No
1: todo... Cualquier premio, Dani, cualquier premio en la época que estamos viviendo y también en cualquier época es lindo la satisfacción de decir me gané esto. Aparte, yo nunca gané nada.
2: Aparte hay que tener en cuenta el valor que tiene este primer premio. Estamos o menos hablando entre los 15 y 20 millones de pesos.
1: Sí, imagínate que te ganas plata. Los 25 artículos del hogar, te vestís tu casa.
2: Está hecho con esa idea, que sea todo lo que vos necesitas en tu casa.
1: Ay, qué lindo. Tenés, bueno, todo,
2: hasta planchita de pelo para vos.
1: Ay, justo, o sea, que todo me hace falta. Yo estoy viendo que acá tengo para jugar unos bingos, pero ninguno está con mi DNI. Están todos a nombre del señor Daniel Ojeda. Acá hay algo que no está chequeado. No. Acá hay algo que no me toca ni siquiera nada, la escoba.
2: Bueno, pero te va a tocar igual, sos su compañera.
1: Bueno.
2: Yo pienso que por ese lado.
1: Bueno.
2: Ya veo lunes bajando los 25 acá.
1: Ay, me muero muerta.
2: 12 para allá.
1: No, sí, olvídate, no trabajo. Martita Valle estaba riendo. No, en los 25 artículos, Martita, viene el soplador de hojas. ¿Cómo vas a estar barriendo? Comprate el bingo.
2: Pero Martita lo tiene.
1: Marta lo tiene
2: también, así que escuché que estaba hablando, que había mandado un mensaje, así desde ya le retribuimos el saludo a ella. Y bueno, por supuesto que tengo mucha gente winera. A ver, no por nada, Daniel Guri sigue haciendo la publicidad en esta radio, no por nada sigue con ustedes, porque si no saldrían clientes, compradores, no podría estar acá, y eso vos lo sabés muy bien, Moni. Así que son muchísimos ya los clientes de la radio Winner que tengo. Entonces, bueno, Marta Valle, como el camionero, Aníbal, son... hace un ratito también la nombraste, pasa que yo con la memoria...
1: Está trabado, Daniel Curioy. No,
2: es se que son muchos, quiero nombrar...
1: Se le lengua, ¿no?, la traba.
2: Quiero no hablé al revés, que después no te sale.
1: No me sale, pero bueno, yo tengo el plaga que me zafa.
2: Exacto.
1: 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Y podés comprar el bingo. ¿Qué precio tiene el bingo, Daniel?
2: El bingo es algo muy, muy, muy, muy económico. Por eso se vende bien, por eso estamos acá. Por eso hace 5 años consecutivos que estamos con ustedes. Porque es un bingo muy económico. La gente lo está... Se está haciendo parte también de este bingo. El valor es de 170 mil pesos. Mirá, hace un rato yo le vendí a este señor Luis de Villa Gornor Galvez, que llamó esta mañana acá, y le digo, me dice, ¿cómo te lo puedo pagar? Y yo
1: con
2: le digo,
1: plata.
2: ¿Cómo lo querés pagar? Y él me dice, vamos a dividir, ¿cuánto falta para enero? 8 meses. Bueno, dividamos los 170 mil, dividido 8. Más o menos 20 mil pesos por mes. Y esta va a pagarlo así. O sea, la forma de pago, normalmente con Daniel Guri, la forma de pago la pone el cliente. Única condición que siempre pide Daniel Guri, primero, que si armamos una forma, la cumplamos. Y
1: claro, porque si no salen perjudicados ellos, bueno, y también te perjudican a vos.
2: Exacto, mira, justamente eso se lo decía Luis, porque le digo, vos, dice, yo voy a empezar a pagarte a partir del lunes, te voy a pagar la primera cuota, el próximo lunes, y después todo entre el 5 y el 10 te voy a pagar la cuota. Y le digo, yo, dice, voy a jugar igual. Le digo, sí, vos esta noche vas
1: a
2: jugar.
1: Eso te iba a preguntar.
2: Mañana a la noche vos vas a jugar, le dije, porque te tomo tu palabra, me hago cargo yo de la primera cuota. La ponemos para que juegue, porque una vez que yo paso el bingo, a mí me la descuentan la cuota.
1: Claro.
2: Le digo, yo confío en vos. Le digo, entonces, vos cumplime, y porque si no, decime que no y no pasa
1: claro,
2: nada.
1: Claro, no, más vale.
2: Yo trabajo, tengo gente que está trabajando y esa gente también para mí representa un costo. Entonces, bueno, Yo lo que siempre digo, pido la palabra de la gente.
1: O sea que la gente que te llama hoy, que adquiere el bingo, que se compromete con la forma de pago tuyo, ya participa en los 25 artículos del hogar que se sortean mañana.
2: Exactamente, exactamente. Mañana ya van a participar. Por supuesto, siempre va con la cuota al día, pero bueno, si la compras hoy, me decís, mira, yo me agarraste así, yo el lunes te lo pago, no hay problema, va a participar igual. Y también hay un descuento que yo lo dije esta mañana y quiero mantenerlo porque estamos en la misma radio, digamos, el 10% de descuento que hace Daniel Guri. 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Tenemos, aparte de lo que vale el bingo, el descuento de un 10%. Que el 10% vamos
1: es
2: a
1: una caso, cuota más.
2: Es una cuota, exactamente, vos lo dijiste. Y bueno, nada, desearle siempre a la gente lo mejor, que no es solamente lo que hay mañana.
1: No, es todo lo que hay, el premio final, los premios finales.
2: Todos los sábados, desde hoy hasta el último sábado de diciembre van a tener sorteo, en la cual hay motos, vos lo sabés, motos.
1: Sí, lo que te iba a preguntar, mucha gente winera a lo largo de estos años ha ganado el premio, sí, cualquier premio, no importa, sí, grande, ganaron, chico, mediano.
2: Pero ganaron, wineros ganaron el premio de sorteo final, del, no me acuerdo ahora, el anteaño, pensé que fue, una señora ganó una moto, de estas motos más grandes, en el bingo que había.
1: Me acuerdo, comprado. ¿No era de San Genaro, por ahí?
2: No, una señora acá, Rosario, acá, zona norte. Después de Totora, una gente de Totora que llamó por acá, también. No, premios bueno. Se entregan, estuvo la señora que habló acá en la radio también, de Piñero, de esa zona. No es Piñero, pero ahí muy cerquita, un pueblito ahí. La señora Luisa, que sigue comprando al día de hoy el bingo, que tenía una panadería el señor, o tiene una panadería, que siempre hablaba acá a la radio. Ellos ganaron una moto también.
1: No, ay, qué premio lindo.
2: Hay sábado a sábado. Lo que pasa es que tampoco podemos estar, parece que uno pasa a los ganadores, no, este es de Daniel Guri, o sea, no, tampoco da tanto. Parece que uno fanforrinaría.
1: No, sí, pero, por eso. Pero escucha,
2: pero los una premios cosa. Salen.
1: Después pasame el video que tenés en tu estado, en donde la señora de Santiago del Estero ganó los 25 artículos del hogar, que lo vamos a subir al estado de la radio. 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Ay, quién pudiera. 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
2: Decime, digámosle, Dani, a la gente de la tarde, porque seguramente todas son gente nueva, que a lo mejor la primera vez que me escucha a mí, que primero tienen tiempo hasta mañana a 6 de la tarde. Que se me fue lo que quería decir.
1: Sí, porque acá estoy también. Escucha, son muy buenos los sorteos. Llamen al señor Daniel Guri, el señor de la suerte. Mirá vos, che. Fíjate vos, el 15 de julio se sortea un auto 0 kilómetro.
2: Claro, exactamente.
1: Bueno, decí que tengo el libro gordo de Pepe, de Petete, porque la verdad me pasa todo.
2: Bueno, pero tenemos, bueno, acá justamente ahora te lo voy a pasar. Este es el auto que se sortea ahora el 15 de julio.
1: Ando necesitando un auto, Dani.
2: Sí, siempre viene bien, siempre viene.
1: No te
2: bien.
1: Hagas el pícaro, que en tu historia sé que has ganado un 0 kilómetro en el bingo.
2: Sí, bueno, esa es la historia linda, que yo siempre empecé a comprar el bingo. Ese bingo lo compraba antes de que yo... hoy soy vendedor de bingo, hace casi 30 años, pero yo en ese tiempo no vendía bingo. Pero ese bingo yo lo había empezado a comprar, lo compraba, y siempre se me había puesto en mi mente que yo me iba a ir del bingo un año iba a llenar el cartoncito, porque vos viste que a vos te llega la chequera y teníamos una acá, y vos lo ves y decís, pucha, qué fácil que es llenar esto. Bueno, por ahí no es tan fácil, pero
1: no,
2: yo
1: no
2: siempre, siempre decía que yo me iba a ir con un auto de ese bingo. Y bueno, lo pagué 32 años. O sea que no lo pagué dos días.
1: ¿Pagaste un auto?
2: No, porque nunca da. Imagínate que estamos hablando de 170 mil hoy en un año. Y bueno, un año se dio que salió un auto con una lancha. El premio era un auto y una lancha. Y bueno, dijeron, ganador, bingo. Pues yo no los controlo, ¿eh? Yo tengo una forma de ser que me pongo, no sé si es nervioso o qué. No los controlo, yo tengo la chiquera, la tengo ahí. Y bueno, dijeron, cantan bingo, dijeron ganador Daniel Guri. Bueno, casi me muero, por supuesto.
1: Sí, se te iba a saltar el corazón, imagínate. No,
2: si yo lo estoy controlando y me falta un número, ahí sí seguramente tienen que llamar a la ambulancia. Entonces nunca lo controlo.
1: Mira, yo al día voy a hacer lo mismo.
2: No, al día de hoy.
1: A participar con la chequera de Dani, porque Dani no me puso ningún bingo a nombre mío. Voy a participar y bueno, no voy a controlar los números. Un año lo hicimos.
2: No, sí.
1: Un año, no sé cuántos bingos teníamos, no ganamos ni una plancha, eso, Dani.
2: Eso, lo lindo que tiene el bingo, que no te hace falta controlarlo. Hay gente que no, se vuelve loca, quiere controlarlo. Mira, justo me llega un mensaje, esta es la gente que ganó el otro día en Esperanza. Me están pasando el pago del bingo, como hace todos los meses, pero mira, justo hablando de ello, me llega el...
1: No te hagas la víctima, no, Daniel.
2: Mira, pero te quiero mostrar, mira.
1: Tenés un montón de winneros comprando el bingo que mañana sortea 25 artículos del hogar.
2: Bueno, eso que están llamando, bueno, que dejan la llamada perdida, aprende rápido la gente, te digo, ¿eh?
1: ¿Por qué?
2: Y porque dejan el mensajito, saben que yo después lo voy a llamar.
1: Y lo que pasa es que vos sos el mejor vendedor de bingos de toda la zona. Cuando hablamos de bingo mega sorteo, indiscutiblemente te asociamos a vos, Daniel Guri. Vengas o no vengas a la radio, es como que ya tenés la marca incorporada.
2: Sí, eso es cierto. Bueno, eso lo da un poco los años que uno...
1: Sí, los años, la responsabilidad, la seriedad.
2: Hay un montón de cosas que hacen que es como lo de ustedes en la radio. Si ustedes no fueran serios, si no fueran siempre constantes y todo, la radio desaparecería. El vendedor del bingo, si no fuera como es, persistente y dale con los clientes, siempre tratando los bingos.
1: No, y aparte el tema de los pagos, porque por ahí te dan el dinero, vos tenés que llevar, hacer el pago. Por eso por ahí muchos no perduran en el tiempo, porque no son serios. Pasa, creo que por ahí.
2: Y sí, los negocios son como todo, ¿no? Hay que ser serio, hay que estar, hay que ser perseverante, hay que cumplir, eso es lo primordial, que si una persona gana un premio, sea por más chico que sea, se entregue. Yo tengo una vendedora que ganó un auto en otro bingo y estuvo 8 meses para tener el auto, entonces por eso ese bingo está muy, muy de capas caídas.
1: Claro.
2: Porque no, bueno, podés sortear un auto el febrero y entregarlo en noviembre.
1: Claro, un parto.
2: Así que
1: nueve meses.
2: Nosotros, gracias a Dios, los autos, los bingos se sortean, por ejemplo, el año pasado fue el 14 de febrero, que fue para el Día del Enamorado, y dentro de los 30 días se terminan de entregar todos los premios. No cabe duda que los que ganaron el sorteo 1, 2, 3 lo van a tener en la semana. Los que le tocó ganar en el sorteo 13, 14, 15 o 16, eso lo van a tener. Porque bueno, hay muchos papeles,
1: claro,
2: muchas cosas. Una de las cosas que le vamos a decir también a la gente de la tarde de tu programa es que este bingo, primero, no hace falta estar presente. Es un bingo que vos hoy lo podés ver el día del sorteo por televisión, que no tiene ningún costo. O sea, vos ganás un auto, no te sale nada, tenés que ir. Y además te van a dar de comer el día que vayas.
1: Ay, qué lindo, así yo les voy a contar. Fui, retiré el auto, almorcé, bueno, cené en este caso y me vine manejando. No lo puedo creer. 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

0: Y seguimos, seguimos. ¿Compraste el bingo? ¿Lo llamaste? ¿Le pasaste un mensajito al 341-5-080-093? 341-5-080-093. Vamos a ver qué nos dicen acá, a ver.
1: Bingo Mega se retira el bingo que hace feliz a las familias. Yo compré mi bingo, Daniel Guri. ¿Y vos qué estás esperando? Dale, comprá tu bingo. Bingo, mega sorteo. A lo mejor, ¿quién te dice? Es tu suerte. Bingo, mega sorteo. Papo, encantado bingo.
0: Bueno, si querés algún payasito en el día del payaso, acá lo tenés Aníbal, en el buen sentido.
2: No, por supuesto, me di cuenta, una gran persona. Una gran persona, y la verdad que yo le agradezco. Yo siempre dije, el día que quiera poner un vendedor, el día que quiera él, me vendía un vendedor así, ¿sabés qué?
0: Olvídate, no, sí, olvídate. Y aparte tiene la grúa. Pueden llevar los premios.
2: Pero yo no sé si les conté a ustedes, pero un día estuve esperando ahí afuera. Pensé que quería conocer, estaba ahí afuera. Y estaba en la puerta.
0: Ah, no, se pasa, Aníbal. A ver qué nos dicen por acá.
3: Si al mismo tiempo lo están escuchando.
0: Escúchame, Guille, ¿cuándo vas a comprar el bingo a Daniel Guri? ¿Cuándo vas a comprar el bingo? 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Y mirá si te ganas una motito. A ver por acá qué nos dicen.
4: Hola, Winner. ¿Podés pasarme un temita del grupo Cali para los muchachos acá de TFA? En especial para Chinchu, que no nos trajo las tortas ahí, se la comió toda.
0: Ay, qué bárbaro.
4: Saludos grandes, te estamos escuchando.
0: Bueno, a ver los chicos si compran el bingo. A ver si compran el bingo mega sorteo y pueden agarrar y hacerse millonario.
2: Tienen algo muy lindo ahí, que son un grupo. Aprovechar el 3x2. Nosotros todavía no hablamos de eso. El 3x2, o sea, en vez de comprar un bingo una sola persona, se juntan así un grupo, como el muchacho que mandó el audio recién, y compran dos bingos. Al comprar dos bingos, el club le va a regalar un tercero. O sea, entre tres personas les queda un bingo cada uno.
0: Y les sale mucho más barato. Claro, le sale mucho, mucho más barato.
2: Ahí el bingo se viene a 130.000, un poquito menos. Sale mucho, mucho, mucho más barato. Así que a esos muchachos que pueden aprovechar esa opción, esa posibilidad.

0: Claro, estábamos hablando del 3x2, los chicos, a ver.
1: Hola, Winner. ¿Podés pasarme un temita del grupo Cali para los muchachos acá de TFA? En especial para Chinchu, que no nos trajo las tortas ahí y se la comió toda. Gracias. Saludos grandes, te estamos escuchando.
0: Bueno, a ver los chicos si se hacen una vaquita y compran el 3x2. Y bueno, amasan solo, porque también en los electrodomésticos está la amasadora.
2: Y vos fíjate que el bingo, comprándolo así entre tres personas, sale la cuota algo de 11.000 cada uno.
0: O sea, eso.
2: Nada. Bueno, volvemos siempre a lo mismo. Esto es un bingo muy, muy... tiene un precio realmente excelente. La gente del club trabaja mucho con esto, para que todo el mundo pueda comprar el bingo, para que todo el mundo lo pueda tener, para que le sea accesible. Y bueno, ahora por ejemplo ese auto que tenemos, que está el 15 de julio, está bien. Es un beneficio que se le da a la gente que paga de contado o que ya pagó el bingo. Ahora, vos lo compras hoy y lo pagás con tarjeta, y vos el 15 de julio vas a estar...

0: estás participando de ese cero kilómetro. No importa que vos lo pagues en 6 cuotas con la tarjeta,
1: sí,
0: vas a estar participando.
1: Yo pregunto, Dani, ¿yo estaría participando para el 15 de julio?
0: Por supuesto.
1: ¡Ay, no! ¡Qué nivel! ¡Miren si me gano el tutú!
0: ¿Quién te vendió los bingos?
1: Daniel Gurín.
0: Bueno, listo. Entonces hay preguntas que están de más. No se hacen.
1: Bueno, nada. No sé, yo pregunto. A ver qué dice Guillermo, si va a comprar el bingo.
2: Quiero una moto grande, ya tengo una 110-0.
1: No, pero para.
2: Pasame el número bien por el WhatsApp.
1: Ahora te paso el número, te lo escribo. Te cuento, Guille, son 25 artículos del hogar que sortean mañana. ¿Vos comprás el bingo hoy? ¿Coordinás con Daniel cuándo lo abonás, cómo lo abonás, si con tarjeta, en cuotas o como sea? La forma de pago la arreglás con él. Pero mañana ya estás participando por los 25 artículos del hogar. Creo que no te lo podés perder. Además hay motos, autos, departamentos, viaje a Miami. Mirá si me voy a Miami. Qué topetito, ahí con Albertito. ¿Albertito te compró el bingo?
0: No, Albertito dijo que lo iba a comprar y hasta ahora estoy esperando.
1: Ah, pero Albertito, no, Albertito, son dos mangos, no sé. Vivís en Miami, los dólares fluyen.
0: Imagínate que para Albertito más barato.
1: Ah, no, se lo vamos a pasar, ¿no? Por supuesto. Acá te voy a pasar el número, Guille, para que te comuniques con Daniel Gurí y te cambie la suerte. Te vas a ganar el bingo, lo que fuese, aunque sea una plancha, pero te la vas a ganar. Bueno, para ir cerrando un poquito la nota, contale bien exactamente vos, Daniel, el sorteo, los beneficios, el número y bueno, y a cruzar los dedos para mañana, por supuesto.
0: Bueno, hacemos un pequeño repaso del sorteo que estamos, digamos, que va a estar mañana sábado, que es el sorteo de fin de mes. Todos los fines de mes hay un sorteo especial, como el de mañana, que son 25 artículos del hogar, más 5 hornos eléctricos, o sea, en total son 6 premios, porque los 25 artículos del hogar es un premio. Después hay hornos eléctricos, todo, siempre, normalmente artículos para el hogar. Y mañana tiene una particularidad del sorteo de mañana, que también hay premio a 2, 3 y 4 cifras. Vamos a suponer que vos compraste un bingo y tenés terminación, qué sé yo, 20. Mañana sale el 20 y ganás otro bingo, o sea, simplemente por acertar las dos cifras, ganás otro bingo. Siempre tomado del primer premio que sale el sábado a la noche en la Lotería de Santa Fe. Todo es por Lotería de Santa Fe.
1: Claro, súper transparente.
0: No, sí, o sea, ahí vos podés controlar, ver los números. Porque yo, por ejemplo, toda la gente sabe, y yo los pongo a todos los clientes de Radio Winner, todos los pongo en un grupo. Entonces, en ese grupo se van enterando qué se sortea, y después el lunes a la mañana, cuando a mí el club me manda los ganadores, automáticamente yo los reenvío a los grupos, entonces todo el mundo ve quién ganó, con qué número, en qué posición, qué premio.
1: Ay, qué lindo, no, chicos. El lunes le voy a contar qué es lo que gané.
0: Bien, ojalá que así sea y puedas. Le seguimos dando transparencia a lo que realmente.
1: Sí, por eso. Aparte, todo va por Lotería de Santa Fe. No se pueden equivocar. 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Y mañana, si vos compras el bingo hoy, participás por 25 artículos del hogar. Te viste la casa. ¡Qué maravilla! A mí me hace falta cambiar algunas cositas.
0: Sí. Yo siempre digo que gane alguno que no tenga que usar el, porque tiene también la aspiradora para los vehículos. Y a mí me está haciendo falta una, no tengo. Entonces digo que el que gane los 25 artículos de hogar, si no usa mucho la aspiradora.
1: Dani, ¿cómo? yo tengo. O sea que si me gano los 25, me quedo con 24.
0: Claro, y vos me vas a dar
1: la. Y te doy la aspiradora porque eso tengo. Vamos, Dani, le encanta lavar los autos.
0: Bueno, Moni, yo te quiero agradecer el espacio. La gente sigue, como verás, sigue mandando mensajes. Tengo muchos llamados, muchos mensajes. Y bueno, a toda esa gente le digo que yo, cuando llegue a mi casa, yo lo voy a estar llamando. Tenemos hasta mañana a las 7 de la tarde para adquirir el bingo, para que yo pase los números, todo. Así que lo vamos a hacer con tiempo. A la gente que aproveche, la verdad que es una hermosa ilusión, aparte no por lo de mañana, por todo lo que hay durante el año y por el sorteo final, allá va a ser el 13 de febrero del 2027, en una noche espectacular, donde donde vas a ver gente corriendo que se ganaron un departamento, una camioneta.
1: Ay, qué lindo. Bueno, si llego, así quiero que ganar algo. Espero llegar al 13 de febrero.
0: ¿Por qué no vas a llegar?
1: ¿Y qué sé yo?
0: Ah, bueno, todo estamos
1: por ahí, no me da la nafta, pero a ver si gano el viaje a Miami. Me voy ahí con Albertito, con el Dani.
0: Escúchame, el vendedor también le puede pasar lo mismo. No. Vamos a hacer fuerza que lleguemos.
1: A cruzar los dedos.
0: Hay
1: que pasar agosto, Daniel Gurí. Bueno. Hoy es el día del payaso.
0: Sí, por eso yo vine.
1: Firuletti. Que decía la tan famosa frase, Rosita.
0: Hacémelo
1: rabio,
0: algo así,
1: ¿no? Ah,
0: sí.
1: No,
0: soy de la época también, de
1: Firuletti. No tanto, claro.
0: Pero bueno, me acuerdo.
1: Rosita, prepáramelo rabiole que ya voy.
0: Señor, algo de eso era.
1: Bueno, muy feliz día para todos los payasos que hacen el día un poco mejor.
0: Gracias, Moni.
1: Gracias, Dani. Bueno, nos vemos la semana que viene.
0: Bueno, gracias Radio Winner y bueno, a toda la gente, gracias por escuchar, por seguir esta radio, que la verdad que da alegría y eso es lo lindo, lo más importante de la vida, ¿no?
1: Es una gran familia, es una gran familia.
0: Así que muy, muy contento de estar en esta familia. Así que gracias, buen fin de semana y bueno, suerte para todos los wineros.
1: Sí, Dani, el lunes trata de mandarme un mensajito y decirme, te ganaste una plancha.
0: Y capaz, yo los sábados a la noche yo ya sé si ganan o no.
1: Bueno, mandame
0: no
1: el sábado.
0: No tengo autorización para decirlo porque, bueno, viste, el club tiene que verlo, pero...
1: ¿Cómo te llama?
0: Llama. ¿Querés que lo atendamos al aire?
1: A ver, atendé. La llama que llama.
0: Ay, me cortaron.
1: Qué cortó justo.
0: No importa. Ahora lo voy a estar llamando a esa persona, así que a ese número que llamaba. Así que, bueno, como te dije, gracias.
1: Buen fin de semana.
0: Y
1: a cruzar los dedos para todos los que tienen ya el vino, el bingo, y los que lo van a tener.
0: Sí, señor, que son varios, gracias a Dios.
1: Dale,
0: gracias, Winner.
1: Dale, gracias.

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1: Yo sé que tus amigos vas diciendo que ya no te importa.
2: Vamos con un poquito de música para seguir en esta tarde.
1: Es un capítulo concluido sin final.
2: Ya estamos por terminar otra hora más. Y prontito, en 13 minutos, empezamos a transitar la última hora de programa. Recuerden que tenemos las entraditas para La Cautiva, para ver al brujo Ezequiel.

0: solo paramos para que vos
1: sigas ahí. Espacio publicitario.
2: Hacemos una pausa y ya volvemos. 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

Bueno, cumplimos con todos los solicitados. Otra tarde maravillosa. Ahora vamos a decir lo que es las entradas. Claro, las entradas para ir a ver hoy, por supuesto. ¿A quién? A la Brujo Ezequiel. Se embruja la cautiva, la esquina tradicional de Rosario, con más de 45 años haciendo bailar a todo Rosario y toda la región. Erika, sí, Erika ganó las entradas para ir al Brujo. Erika con la terminación 290. Bueno, Erika, pásame un mensajito a ver con quién vas a ir y obviamente el número completo de DNI. Con apellido. Erika, con el 290, ganó las entradas para ir a ver al Brujo Ezequiel esta noche.

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Bueno, después de una tarde tan linda, tan amena, en donde hablamos de los payasos, en donde hablamos de River, en donde hablamos de tantas cosas, también tuvimos la visita del señor Guri, por supuesto, con su bingo mega sorteo que mañana sortea 25 electrodomésticos.

0: Cooper.
1: Nos vamos, nos reencontramos mañana, tipo 10 de la mañana. Por ahí aparecemos en la mañana de Sábados de Winner. Ahora los dejo con la canción nueva de Uriel Lozano. En un ratito, Carita Mega Show, desde Correa. No, al revés, Carita Mayareta con su Mega Show desde Correa, obviamente para todos, para hacerlos reír, bailar, llorar. Nos reencontramos mañana, nos vamos con Uriel Lozano. ¿Cuánto falta para verte? La canción que se estrenó anoche a las 8 de la noche y que ya está en los primeros puestos, claro que sí. ¿Cómo no va a estar en los primeros puestos si la canta el morocho más romántico? Nos vamos. Chau, chau. Hasta mañana.

0: una de las mujeres que defiende nuestro género de cuarteto,
1: Buenas, ¿cómo le va, señor?
0: Bueno.
2: Esta película ya la vimos. Bueno, listo.
1: ¿Para qué? Lo tengo que saludar al chino.
2: Vamos a hacer esta canción que tuvimos en duda ahí, ¿viste? ¿Qué hacemos? ¿Qué no hacemos? ¿Qué hacemos? Que sea lo que Dios quiera.
1: Que sea lo que Dios quiera, pero vamos a darlo todo.
2: Se llama la siguiente y dice así.

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0: Canción espectacular de mi amigo Pipín Malone.
1: 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Que no arranca.
0: Y el lechón, el mejor lechón de Correa.
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0: La producción del Mega.
2: Estaba el arranque.
0: A full,
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0: Y el segundo premio, gentilicia de Rafa Chao, del amigo Martínez Pollería. Abrate y La Plata. Perdón, Abrate y Paraná y Abrate y Brown.
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0: Y dos vinos espectacular que lo trajo el amigo. Recién llegó. Mi amigo. El número uno.
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0: Rubén Darío Fantini.
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2: Ay, ¿qué le pasa a mi camión?

0: Fantín le manda saludo a Daniel Ojeda, ¿eh?
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0: Le manda saludo a Daniel Ojeda y dice, mandale un saludo grande a Lani.
1: 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Y la rueda y la
0: gracias,
1: rueda.
0: Gracias, Rubén, gracias, pa. Gracias por el regalo, la gentileza para Pedrito. Que la semana que viene se viene el sorteo, un lichón, primer premio, segundo premio, dos pollos y dos vinos. Ah, una cosa, este es una cosa de loco, dale.

0: Comunícate, comunícate con nosotros. A ver, nos escucho bien, a ver.
1: Pará.
0: Ahí estamos. No me estoy escuchando ahí. Comunicate 3471-630107, te comunica con nosotros, dale. La tarde, Winera. 101.1.

Le doy el teléfono de Pedrito, el que lo quiera. Ya me lo están pidiendo. 3464-572399. Colaboramos con Pedrito. Dos números, 5.000 pesos. Primer premio, un lichón. Terrible lichón para 10 personas. Y también dos pollos inmensos, grandes. Más dos botellas de vino, 5.000 pesos los dos números. Colaboremos con Pedrito.

0: Hola. Hola. Hola. A ver. Hola, hola. Hola.
1: Hola, Pedrito.
0: Pedrito, ¿cómo andás, amigo?
1: Todo bien.
0: Bien, ¿y vos cómo estás?
2: Sí.
1: Bien.
0: Bueno, me alegro. ¿Cómo vienen los numeritos? ¿Cómo vienen los numeritos, Pedrito?
1: Sí, ahí bien.
0: Bueno. ¿A dónde vamos mañana, vendés? ¿Vas a andar por algún lugar en especial en Casilda?
1: Sí, voy a ir con mi papá en la moto.
0: Vamos
1: a andar ahí.
0: Bueno. Bueno, ¿no jugás al fútbol mañana?
1: Sí, juego.
0: Bueno. Bueno, Pedrito, espero que tengas suerte mañana con los numeritos. Y bueno, así se puede juntar esa platita para que pueda viajar, pa.
1: Bueno.
0: Dale. Decile a tu viejo que mañana lo voy a estar llamando temprano, ¿eh? A la mañana lo voy a estar llamando. Él ya sabe.
1: Bueno, listo.
0: Él ya sabe, listo. Dale. Dale, amigo. Te quiero, Pedrito.
1: Un saludo a mi papá.
0: Bueno, Pedrito, escúchame. Contale a la gente, porque nunca hablamos ahí nomás. Y vos vas a séptimo grado.
1: Sí.
0: Bueno, y el viaje de fin de curso sería en Villa Carlos Paz, ¿sí?
1: Sí.
0: Bueno. Dale, Pedrito, decirle a la gente, escuchá, pasá tu número. Decirle a la gente para que te puedan mandar un mensaje, puedan encargar los numeritos que quedan, que hay. Y bueno, el sábado que viene se va a hacer el sorteo, va a ser un sorteo con un video en vivo. Y bueno, y después lo vamos a andar subiendo a las redes, y el que lo ganó, le llevamos lechón, Pedro.
1: Listo.
0: Hola.
1: Hola.
0: Bueno, Pedro, escuchá. Séptimo grado está haciendo Pedrito, querido, ¿sí? ¿La escuela? ¿Cómo se llama la escuela?
1: Carlos Casado.
0: Bien. ¿De qué cuadro sos, Pedro?
1: De River.
0: Vamos, sos de River, genio de los genios. Bueno, ¿tenés muchas ganas de viajar? ¿Conocés Carlos Paz?
1: No.
0: Ah, bueno. Bueno, pa. Bueno. Te mando un abrazo, Pedrito querido. Que Dios te bendiga. Gracias por todo, por tu buena onda. Y nos estamos viendo ya en la semana que viene.
1: Bueno, dale.
0: Dale, Pedro. Un abrazo para vos y para toda tu gente, Pedrito.
1: Listo, gracias, carita.
0: Chao, papá. Chao, querido.
1: Chao.
0: Chao, genio.

Tenemos, bueno, me preguntan cómo era el caso de Pedrito. Lo vuelvo a repetir. La historia una historia muy, muy triste, una historia que muchos de los argentinos está pasando. La familia que bueno, el padre se queda sin laburo. Y hablando con el papá, muy desesperado, me decía, mirá, Pedrito quiere viajar y no sé qué hacer, vamos a hacer una rifa. La primera rifa había sido dos pizzas más dos botellas de cerveza. Y bueno, en la producción del Mega, quien te habla, y Rafa Chávez, mi manager, quisimos darle un premio un poquito más grande. Y bueno, vamos a sortear un lechón terrible, lechón de aquí de mi amigo Pitingo, que me lo está engordando ya, una semana más me lo está engordando. Y bueno, un lechón el primer premio. Segundo premio son dos pollos, gentileza de las pollerías de mi amigo Martín y de mi amigo el Rafa, y dos botellas de vino, gentileza de Gomería Fantín, que recién me la trajo. Y bueno, imagínate, el amigo Nico se queda sin laburo. La economía está terrible, terrible. Y bueno, decidimos con la producción ver el tema del amigo Pedrito. Y bueno, nos pusimos en contacto. Y bueno, ahora estamos poniéndole todo para que el amigo Pedrito haga su viaje a Villa Carlos Paz. Por ahí, algunos, si vos haces algo, te critican. Si no lo haces, te critican igual. ¿Por qué elegiste un nene de Casilda, habiendo tantos chicos también en Correa, Carcané? Porque nadie me dijo nada. Si a mí me llaman y me dicen, mira, Carita, hay que colaborar con tal persona, yo no tengo ningún tipo de problema. Se hablan, vemos la problemática, nos acercamos y ponemos nuestro granito de arena. Que no es mucho, pero sirve. Les puedo asegurar, señoras y señores, que sirve, porque hay mucha gente que está del otro lado y lo llaman a Pedrito, compran su número. El lechón que gane, donde gane, se lo vamos a llevar. Quédese tranquilo que se lo vamos a llevar. Gane en Rosario, donde sea, en San Martín de las Escobas, en Colonia Belgrano, que este domingo voy a estar en el camp de Colonia Belgrano, la gente de Colonia Margarita, La Rosa, Casilda, Villa Constitución, donde sea, al lechón se lo llevamos. Quédese tranquilo, la producción ya está todo armado para que el sábado sortea y el domingo tenga, más tardar al mediodía, tenga el lechoncito en su casa. Estamos, después usted haga lo que quiera. Pero es así como lo estamos manejando. Porque por ahí te critican, te dicen, colaboramos con Pedrito, porque aparte es un pibe genial, es un pibe divino. Y cómo no le vamos a dar a más. ¿Qué me importa si es de Casilda, que sea, de donde sea? Es un niño y hay que darle una mano, y hay que ayudarlo. Y el papá, también pobre Nico, que no tiene laburo, ¿cómo no le vamos a dar una mano? ¿Cómo no le vamos a dar? Yo por lo menos, y la producción, le vamos a dar una mano terrible al amigo Nico y a toda su gente.

La competición de Rosario nos están esperando en la carpa. Ya te guardé el gancia, me dice. Va a estar el amigo Timpanaro, que también lo esperan en la carpa. En la Gala Villani, que vamos a pasar a saludar a Gala Villani.

dice, ¿qué dice? Amigo, te vengo escuchando con la familia por la autopista. Abrazo. Se nos agrandó la familia. Hoy fuimos abuelo. Saludo a Luisina y a Pedro. Delfina, que llegó hoy. Nuestra vida. ¡Qué buena, ciao! ¡Qué lindo! ¡Es la gente de la Wonder! ¡Felicitaciones, Luis Álvarez! ¡Felicitaciones, abuela, abuelo!

0: pasando por Arroceras, te vengo escuchando, Carita. Un abrazo. Hola, Carita, amigo. Estoy pasando por Arroceras, te vengo escuchando, Carita. Un abrazo.
1: Bueno, amigo Dani. Dani, te mando un abrazo. Me gustaría, mira, te lo digo públicamente. Me enteré lo que te pasó. Y bueno, quedamos. Estuvimos charlando también con la producción, con el manager. Queremos hablar contigo para ver qué podemos hacer. ¿Qué podemos hacer, Dani? Te queremos dar una mano con lo que vos, con lo que vos quieras. Nos quedamos a tu disposición. Te mando un fuerte abrazo para vos, para toda tu familia, para la gente de Gálvez, para la gente de Gálvez. ¡Dani! ¡Dani, querido!

0: Bueno, para la amiga Adriana, dice, hola Carita, me pasó un tema de Caniche. Hola Carita, me pasó un tema de Uriel Lozano, lo nuevo, lejito Carita, el morocho más lindo. ¡Epa! El morocho más lindo de Santa Fe, el romántico Uriel Lozano.
1: ¿Qué le pasa a mi camión? ¿Qué le pasa?
2: ¿Qué tan lindo Uriel Lozano? No sé.

0: pesadilla.
1: La radio de mi amigo Ran Raca, que estamos saliendo en vivo en Amstron. 106.5 FM, la clave. De mi gran amigo Ran Raca, que le debo una visita. Le debo una visita, ya vamos a ir. Con todo el grupo.

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Comunicate, comunicate, 3471-6301-07. Comunicate, comunicate para la Patito. Para la Patito, allí en Rosario. Hola, mi amiga la Patito. ¿Cómo anda la Pilu? ¿Cómo anda Anita? ¿Cómo anda Coco en Villa Luisa? ¿Cómo anda Silvia Dandino? Saludos a Aníbal Gaya, a ese grupete hermano.

0: Hola amigo, buenas noches, ¿cómo va? Andaba media perdida, pero estoy, te escucho siempre. Bueno amigo, gracias por los saluditos que me mandaste recién. Un beso y un saludito a mi hermanita, la Pato. Y a todos, a Aníbal, amigo Aníbal también. Bueno amigo, que tengas un lindo viernes. Hola amigo, buenas noches, ¿cómo va? Andaba media perdida, pero estoy, te escucho siempre. Bueno amigo, gracias por los saluditos que me mandaste recién. Un beso y un saludito a mi hermanita, la Pato. Y a todos, a Aníbal, amigo Aníbal también. Bueno amigo, que tengas un lindo viernes.
1: ¿Qué contarme?

0: saludo grande, pero grande, Anita, al Coco, que Dios me lo bendiga siempre. Son los oyentes número uno de Villa Eloísa. Un abrazo, amiga querida, amiga del alma, Anita, amigo querido Coquito. Un abrazo grande a la gente linda de Villa Eloísa. ¡Saludo, Anita! ¡Saludo, amiga!
1: ¡Dile!
0: ¡Aguante! ¡Aguante, Villa Eloísa!

te espero, tengo el Gancia ya, así que compartiremos ahí una copa, amigazo, una satisfacción que te vea. Y yo salgo mañana, un saludo, un abrazo. Sí. El piloto se llama Brian Pereira, el piloto. ¿Entendés? Número 14, categoría internacional. Un saludo, un abrazo. Sí. El piloto se llama Brian Pereira. Brian Pereira, el piloto. ¿Entendés? Número 14, categoría internacional. Oh, bueno. Te espero, tengo el Gancia ya, así que compartiremos ahí una copa, amigazo.

vamos a regalar. Primer premio, un lechón espectacular. Un lechón para 10 personas más o menos. Segundo premio, dos pollos espectaculares. Gentiliza el amigo Martín en la pollería Abrate y Paraná. Y Abrate y Brown. Y el amigo Rafa Chávez. Dos vinos espectacular que ya lo tengo en mi poder. Dos vinos de la gente de Gomería, de los tres hermanos de mi amigo.

Pedrito, comunícate con Pedrito de Casilda. 34 64 57 23 99. Te lo digo despacito. 34 64 57 23 99. Colaboremos con Pedrito. Tiene que viajar, ¿eh? Tiene que viajar sí o sí. A su viaje de estudio. Al papá se le está haciendo muy difícil. Y bueno, la noche en Vega. Estamos difundiendo esto de Pedrito de Casilda. Comunícate al 3471-630107. Comunícate con nosotros. Dale.

dice, hola Carita, nos estamos yendo a la Peña de los Ever de los viernes en el Club Peñarol Ovidio Lago, 6400. Mi amigo Luisito, ¿cómo andas, mi amigo Luis querido? Le mando un abrazo, genio de los genios. Escúchalo, número uno. Los Ever, lo nuevo, los Ever me llama. Esta noche se presenta en el Club Peñarol, Ovidio Lago, 6400 esta noche, la peña de los Ever, de mi amigo Luisito Bustó, dale maestro. Esta noche, Club Peñarol.

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0: Mira, en cualquier momento le llego un domingo. Le prometo un domingo. A ver qué tengo por acá.
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0: ¿Cómo suena, Luisito? ¿Cómo suena? ¿Cómo suena, Luisito? ¿Cómo suena, Luisito, querido? Te quiero para mi cumpleaños ya. En la fiesta que vamos a hacer, estábamos este mes, bueno, este mes íbamos a hacer una fiesta impresionante, pero por el frío no se pudo. Es un salón que no tiene calefacción, averiguamos calefacción, nos sale un montón de guita, más todos los impuestos que hay que pagar, es terrible. Pero vamos a hacer la fiesta, ya estamos viendo un salón climatizado para que vayan, se diviertan, la pasen bien. Lo quiero los Ever y también lo quiero para mi cumpleaños voy a hacer una fiesta terrible, quiero los Ever. No sé cómo voy a hacer, pero quiero los Ever, a Luisito Augusto y toda su banda para mi cumpleaños, que lo voy a estar festejando en un lugar maravilloso que ya también está ahí. Pero se viene la fiesta del Mega y la gente de los Ever van a estar presentes sí o sí. ¡Dale!
1: En otra casa.
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